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2: Muy buenas tardes, sean todos bienvenidos a esta edición informativa de Radio Vaticana y Vatican News. Les saluda Mireia Bonilla en este martes 7 de julio, 14ª semana del tiempo ordinario, jornada en la que la Iglesia celebra la memoria de San Fermín, obispo y mártir, patrono de Pamplona y de Navarra en España. Mientras la tarde avanza, miles de personas continúan viviendo con entusiasmo las tradicionales fiestas de San Fermines en Pamplona, una celebración que, más allá de su proyección internacional, tiene sus raíces en la devoción popular a San Fermín, cuyo testimonio de fe y entrega sigue siendo motivo de inspiración para tantos fieles. En este día festivo, la figura del santo recuerda que el auténtico valor nace de la fidelidad al Evangelio y del servicio generoso a los demás. Con este espíritu iniciamos nuestro recorrido por la actualidad de la Iglesia y del mundo.
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4: Ha pasado un mes desde que el Papa León XIV concluyó su viaje apostólico a España. Del 6 al 12 de junio recorrió Madrid, Barcelona y las Islas Canarias, dejando un mensaje de esperanza, cercanía y compromiso con quienes viven en las periferias. Pero más allá de los discursos y de las grandes celebraciones, el recuerdo de aquellos días sigue vivo en quienes compartieron de cerca cada encuentro. El padre Luis Miguel Modino, director de Desarrollo Comunicativo y Contenidos de la Archidiócesis de Madrid, recuerda en diálogo con Vatican News especialmente los gestos del pontífice hacia quienes suelen quedar al margen de la sociedad.
5: El lema del viaje del Papa León XIV a España era "Alta la mirada", pero me impresiona la capacidad que el Papa León tiene para mirar al corazón de las personas. Y sobre todo para mirar al corazón de aquellos que no cuentan, para ponerse en el lugar de esta gente. En ese sentido, yo creo que el encuentro con la pastoral social en CEDIA, en el centro donde se acogen a la gente de la calle en Madrid, el encuentro en la cárcel de Brians en Barcelona y los diferentes encuentros con los migrantes en Canarias han sido momentos que me han marcado y yo creo que también han marcado a la Iglesia y a la sociedad española. Una Iglesia que en la figura del Papa o en la persona del Papa está presente en la vida de aquellos que no cuentan. Un Papa que con sus gestos, con su mirada, muestra que le interesa lo que les pasa a estas personas y que escucha con atención para poder compadecerse y ponerse en el lugar de aquellos que tanto sufren por diferentes motivos. Los testimonios le marcan y nos hacen ver que es alguien que está al lado de esas personas. También eso nos desafía a nosotros como cristianos a poder tener la misma actitud y a poder ser presencia de Dios, presencia de Jesucristo en la vida de esta gente como bautizados. Del mismo modo que el Santo Padre representa eso, que nosotros también como cristianos, como hombres y mujeres de fe, podamos decir que aquellos que no cuentan para la sociedad, pero que son los preferidos de Dios, también ocupan un lugar fundamental en nuestra vida.
4: Esos mismos gestos dejaron una profunda huella en quienes trabajan cada día al servicio de las personas más vulnerables. Pilar Algarate Velasco, secretaria general de Cáritas Diocesana de Madrid, evoca la cercanía del Papa durante el encuentro con la pastoral social y cómo aquella experiencia continúa inspirando su labor cotidiana.
6: Ha pasado un mes desde la visita del Papa León XIV a España y cuando pienso en aquellos días no recuerdo primero los discursos, ni la organización, ni la intensidad de todo lo que vivimos. Lo primero que me viene a la memoria es una imagen: el Papa caminando despacio entre las personas en el acto de la pastoral social, deteniéndose una y otra vez para mirar a los ojos, estrechar una mano, escuchar unas palabras o regalar una sonrisa. Había personas que llevaban mucho tiempo esperando ese momento, personas que conocen bien lo que significa sentirse invisibles, pasar desapercibidas o pensar que nadie tiene tiempo para ellas. Y sin embargo, el Santo Padre hizo justamente lo contrario, les dedicó tiempo, no parecía tener prisa, cada encuentro era único, cada persona era importante. Ese gesto me sigue acompañando un mes después, porque en Cáritas y en la Pastoral Social intentamos vivir precisamente eso cada día. Acompañar procesos, caminar junto a las personas, defender su dignidad. Pero aquella tarde entendí, una vez más, que la cercanía no se improvisa. Requiere detenerse, escuchar de verdad y dejar que la historia de la otra persona también transforme la nuestra. Hay una frase del Papa que resume muy bien lo que vivimos. Quien está en Madrid es de Madrid. No era solo una forma cariñosa de saludar. Era una manera de decir que nadie debería sentirse extranjero en una comunidad que se llama Iglesia. Que todos y todas tenemos un lugar, que nadie sobra. Desde entonces procuro volver muchas veces a aquella escena, porque el Evangelio no se hizo visible solo en las palabras que escuchamos, sino en la forma en que el Papa se acercó a quienes normalmente ocupan los últimos lugares. Nos recordó que la caridad empieza por la presencia, por una mirada que reconoce, por unas manos que no tienen miedo de encontrarse con otras manos. Un mes después, esa sigue siendo la pregunta que me acompaña cada día. ¿Soy capaz de detenerme de verdad ante la persona que tengo delante? Porque quizá ahí, en esos pequeños encuentros que parecen pasar desapercibidos, es donde Dios sigue saliendo a nuestro encuentro.
4: Dos miradas complementarias que convergen en una misma certeza. Un mes después del viaje apostólico, el legado de León XIV sigue vivo allí donde la Iglesia se hace presencia, escucha y acompañamiento para quienes más lo necesitan.
2: El Papa León XIV continúa su estancia de descanso en el Palacio Apostólico de Castel Gandolfo, una localidad, como bien sabemos, situada a unos 50 minutos de Roma y que es su residencia de verano. Allí permanecerá hasta el próximo 27 de julio. Tras su llegada el pasado domingo por la tarde, fue recibido por numerosos fieles reunidos en la Piazza de la Libertad, a quienes saludó desde el balcón del palacio. En sus primeras palabras, León XIV expresó su alegría por regresar a Castel Gandolfo y explicó que dedicará estas semanas de descanso a la oración, a la lectura y, según dijo, con humor, también espera poder practicar algo de deporte. Asimismo, destacó la importancia de estos encuentros con la comunidad local y agradeció el afectuoso recibimiento. Durante todo el mes de julio quedan suspendidas las audiencias generales de los miércoles, también las audiencias privadas y las audiencias especiales. Las audiencias generales se reanudarán el miércoles 5 de agosto, mientras que los domingos de julio el Papa ha asegurado que va a presidir el rezo del Ángelus desde allí, desde Castel Gandolfo, en la Piazza de la Libertad, en lugar de hacerlo desde el Palacio Apostólico del Vaticano. Es un retiro estival que marca la continuidad de una tradición de los pontífices en la residencia de verano de Castel Gandolfo, desde donde León XIV mantendrá únicamente los compromisos litúrgicos previstos durante este periodo de descanso.
4: Nuestro deseo es que el Santo Padre se sienta bien aquí en Castel Gandolfo, que pueda descansar y cumplir con lo que él mismo ha señalado como objetivo de su estancia: la oración, el descanso, la lectura y el deporte. Es el deseo que expresa el padre Tadeusz Rozmus, párroco de la parroquia pontificia de Santo Tomás de Villanueva, en una entrevista con Vatican News. El sacerdote salesiano polaco relata los primeros días de las vacaciones del Papa, recordando la estancia del año pasado y describiendo la emoción de los habitantes de la localidad ante el regreso del pontífice al Palacio Apostólico. En primer lugar, el padre Rozmus se muestra agradecido porque en el primer saludo desde el balcón del Palacio Apostólico, León XIV dirigió un mensaje personal al párroco y a la comunidad de esta parroquia. No se lo esperaba en absoluto. Para mí fue una sorpresa enorme. Lo interpreté como un reconocimiento al valor de nuestra parroquia pontificia. Aunque las estructuras vaticanas presentes aquí operan de manera autónoma, según el derecho canónico, la parroquia y su párroco tienen un papel importante. De acuerdo con el presbítero, la estadía del Papa León este año tiene un carácter diferente al del año pasado. De hecho, el Papa ya había anunciado que deseaba pasar este tiempo de verano en Castel Gandolfo como un auténtico periodo de reposo. El Santo Padre ha dejado claro que ha venido aquí para orar, descansar, dedicarse a la lectura y a la actividad deportiva. No tenemos expectativas particulares, simplemente queremos que se sienta a gusto aquí y que pueda vivir serenamente este tiempo según sus deseos. Lo mismo ocurre con los fieles, quienes esperan con alegría, sobre todo, las citas del Ángelus y los demás posibles encuentros anunciados por el mismo León. Don Rosmus también relata los numerosos encuentros que tuvo con el Papa durante las frecuentes visitas a Castel Gandolfo a lo largo de este último año. En efecto, casi todas las semanas el Papa se dirigía a Villa Barberini los lunes por la tarde hasta la noche del martes siguiente, cuando al salir de la residencia se detenía para saludar a los peregrinos reunidos frente a ella o para hablar con los periodistas. En la víspera del miércoles, cuando en el Vaticano retomaba su actividad con la Audiencia General. Como párroco tuvo la oportunidad de intercambiar algunas palabras con el Santo Padre, transmitirle algunas informaciones o simplemente saludarlo. Fueron momentos muy bonitos en los que se percibía su cercanía, pero que esta tradición continúa incluso después de que terminen las vacaciones, dice el salesiano. Al recordar el año pasado, el primer verano de Robert Francis Prevost como pontífice, Rosmus evoca con gran emoción la primera misa celebrada el 13 de julio de 2025 en la parroquia de Santo Tomás de Villanueva. La pequeña iglesia no había podido dar cabida a todos los fieles deseosos de participar en esa ceremonia. Lo que más se le quedó grabado en el corazón fue el momento en el que el Santo Padre se dirigió directamente a la parroquia para entregarle un obsequio especial. Nos regaló un precioso cáliz. Tuve el honor de recibirlo de sus manos en nombre de toda la parroquia y le agradecí por este gesto. Seguirá siendo uno de los momentos más importantes de mi vida sacerdotal.
7: Recuerdo siempre en mis oraciones a las víctimas del terremoto y a todo el pueblo venezolano. Que el Señor los sostenga en este momento tan difícil.
2: Con estas palabras, tal y como lo acabamos de escuchar, el Papa León XIV expresaba su cercanía al pueblo venezolano tras rezar a la Madre del Cielo el domingo pasado durante la oración mariana del Ángelus. Mientras tanto, en Venezuela sigue subiendo el número de fallecidos por los terremotos del pasado 24 de junio. La cifra actual es de 3.342 víctimas mortales. A 12 días de los devastadores sismos que sacudieron el centro y norte del país, las labores de búsqueda y remoción de escombros continúan, aunque las posibilidades de encontrar sobrevivientes son cada vez menores. Según el último balance oficial, el número de víctimas mortales asciende, como acabamos de decir, a 3.342 personas. Además, hay 16.740 personas heridas y más de 17.300 damnificados, la mayoría en el estado de La Guaira, la zona más golpeada por la tragedia. Las autoridades no han actualizado la cifra de los desaparecidos. Sin embargo, una organización que recopila denuncias de familiares asegura que todavía hay más de 30.000 personas cuyo paradero se desconoce. En las tareas de emergencia están participando más de 29.000 efectivos militares y de seguridad, junto a 27.000 voluntarios. Los equipos internacionales de rescate, llegados desde una treintena de países y que han logrado salvar con vida a 15 personas, han comenzado a retirarse. Mientras tanto, continúan los trabajos para recuperar cuerpos entre los escombros. Más de 150 víctimas que no han podido ser identificadas ya fueron sepultadas en un cementerio de Catia la Mar. Según las autoridades, cada cuerpo ha sido registrado con un código para facilitar una futura identificación. Los daños materiales también son enormes. Las cifras oficiales hablan de 856 edificios afectados y 190 estructuras completamente colapsadas entre viviendas, escuelas, comercios y otro tipo de inmuebles. La crisis humanitaria sigue agravándose. Más de 10.700 personas permanecen en 79 campamentos temporales, mientras miles de familias continúan sin un lugar donde refugiarse. Y hasta aquí, estimados oyentes, les recordamos que pueden seguir toda la actualidad relacionada con el Papa León XIV, el Vaticano y la Iglesia en el mundo a través de nuestra página web www.vaticannews.va. ¡Feliz día!

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1: Amigos de Radio Vaticana, Vatican News, seguimos en nuestra cobertura acompañando a nuestros hermanos en Venezuela luego del terremoto, siempre con la actualización, una actualización que no queremos quede simplemente en los números, en los datos, sino también en la experiencia, una experiencia que ha sido de dolor, de sufrimiento, de tristeza, en la que también las historias de esperanza que muestran la cercanía y la misericordia de Dios a través del trabajo de hombres y de mujeres, de la iglesia, sacerdotes, religiosos, religiosas, misioneros, y todo bautizado, pues dan también esa forma de la presencia de Dios para ir adelante en una situación tan difícil. Este día vamos a conversar con la hermana María Iraida Mora Sánchez, de las Hermanitas de los Pobres de Maiquetía. Bienvenida, hermana. Queremos preguntarle cómo puede describir la situación actual que viven en Caracas y en La Guaira luego del terremoto.
2: Hola, muy buenos días. Muchas gracias por la entrevista, por recibirnos. Bueno, ya han pasado creo que 11 días desde el 24 de junio. Y bueno, la verdad es que bueno, hay muchos sentimientos encontrados, sobre todo en Vargas, ¿no? Que ha sido la situación donde la situación ha estado más afectada. En nuestro caso de la congregación, pues tenemos muchos trabajadores, muchas personas conocidas, allegadas, que con el tiempo pasan a formar parte de nuestra familia. Entonces, bueno, hay mucho dolor, hay mucho miedo también, hay incertidumbre. Siempre hablas con una persona, alguien perdió un amigo, perdió un familiar, perdió un hijo, si no perdieron sus casas, si no perdieron su trabajo, porque el sitio de trabajo también está destruido. Entonces, en medio de todo esto hay confianza, hay fe también. Pero bueno, creo que es un camino que va a durar un tiempo larguito por reconstruir, si es el caso, ¿no? Y por seguir caminando, bueno, en las manos de Dios, también junto con la gente. En este proceso estamos.
1: Un gran número de desaparecidos aún, ¿siguen quizás algunos rescates en la actualidad o es difícil ya encontrar personas a esta fecha?
2: Ayer reportaron que encontraron una madre con 3 niños vivos aún. Nosotros tuvimos la oportunidad de ayer, porque nuestro hospital está ubicado en Maiquetía. Los daños son relativamente un poco más bajos comparados con otros sectores del estado, ¿no? Ayer tuvimos la oportunidad de llegar hasta Caribe, que es uno de los sectores bastante afectados, porque bueno, hay gente que sobre todo personas del exterior que nos están brindando colaboración económica para poder apoyar, ¿no? Y esta colaboración iba precisamente destinada para la hidratación de los rescatistas, de las personas que están limpiando las calles, de los muchachos que están entre los escombros. Entonces, bueno, fuimos un grupo de hermanitas con colaboradores y es muy fuerte. O sea, la gente todavía está esperando el cuerpo de su familia. Otros tienen la esperanza de que aún estén vivos. Entonces, ayer esa fue la noticia. Nosotros no evidenciamos, pero es la noticia que se manejó aquí en el país. Todavía se encuentran algunas personas con vida, pero también muchos están fallecidos y otros, incluso los edificios, están completamente desmoronados. Entonces, está complicado incluso encontrar los cuerpos de estas personas.
1: Y en el encuentro precisamente con la gente, con los damnificados, en su situación, ¿qué les dicen ellos? ¿Cuál es el sentir del pueblo en medio del sufrimiento?
2: Mire, el sentir del pueblo, ya como dije anteriormente, han pasado 10 o 11 días, iniciando incluso del personal de aquí del hospital, que han perdido, algunos han perdido todo, también del colegio, que también tiene aquí la congregación. Ellos a veces, en su mayoría, guardan silencio. Están callados, piensan, algunos, los que son más creyentes se aferran pues a Dios, a la Virgen María. Pero bueno, es una incertidumbre, la gente no sabe qué va a pasar mañana, si no tienen una casa donde ir, Estamos yendo también a puntuales a tres refugios y la situación es muy, muy difícil. Es muy difícil porque, bueno, también esto, ya Venezuela venía con una crisis económica, humanitaria, como gran parte del mundo conoce. Entonces, saber, la gente no sabe a dónde va a ir luego. Es complicado. Complicado, pero hay, todavía hay fe. O sea, la gente sigue confiando. Nosotros en la parroquia San Sebastián, también la iglesia se cayeron, los sacerdotes siguen celebrando la Eucaristía en las calles, en las plazas. Nosotros tuvimos aquí en la Plaza Padre Machado la Eucaristía también el domingo. Fue presidida por Monseñor Pablo Modesto, obispo de La Guaira. Y bueno, la manifestación de fe y de confianza en Dios sigue viva en el pueblo, ¿no? Aún en medio del silencio, del sufrimiento. Y bueno, y un poquito también de la incertidumbre que no sabemos qué va a pasar, bueno, qué va a pasar con su vida porque se perdieron sus pertenencias. Ayer atendí a una señora que es una amiga de una señora que es paciente oncológico aquí de este hospital. Entonces vino su amiga a preguntar cómo íbamos a canalizar a la paciente. Dice, porque su hijo está desorientado. Su esposa y sus hijos estaban en un apartamento y ese edificio todavía está en escombros. Entonces la gente está pues en ese, todavía está, mucha gente en estado de shock. Otros ya están buscando dónde irse. Es una situación muy complicada.
1: Si entendemos, el apostolado principal de la congregación en La Guaira y en Caracas es a través del hospital. ¿Cómo están llevando a cabo ahora también la asistencia a la gente, a los damnificados, a los enfermos?
2: Nosotros aquí en La Guaira tenemos el Hospital San José, que es un servicio tipo 2, bastante completo, y el Colegio Madre Emilia Maiquetía. También tenemos otro centro de salud en Caracas y otro colegio también que hace de adultos mayores. Sin embargo, el Hospital San José sufrió daño estructural con el terremoto y no está siendo habitado. O sea, nosotros tenemos un hospital de campaña frente al hospital donde hay una plaza. Estamos siendo apoyados por la Cruz Roja Italiana, por ABESOC. ABESOC en Venezuela es una asociación civil que reúne a todos los centros de salud de orientación católica. Y bueno, y los médicos de la congregación, los médicos que pertenecen a los centros de salud, tanto de la Clínica Padre Machado como del Hospital San José. Entonces, bueno, con carpas, con toldos, y bueno, tratando de acondicionar allí donde estamos dando la atención. Y también, bueno, porque también tenemos mucho de nuestra gente damnificada, como ya he dicho anteriormente. Entonces, bueno, tenemos por medio de ellos también, tenemos sitios concretos donde las personas están ubicadas en carpas que visitamos diariamente a llevarles, bueno, también lo que nos donan, agua, alimentos, medicinas, cualquier cosa, a veces cosas puntuales, porque aún en medio pues, de esta tragedia que viven las personas, pues también están los pacientes crónicos, pacientes hipertensos, pacientes diabéticos, pacientes que tienen epilepsia, que hay que cuidar de ellos y llevarles tratamiento preciso para que su enfermedad pues no avance. No avance. Y bueno, sea peor luego la situación.
1: ¿Y temen que se intensifique alguna crisis sanitaria o humanitaria debido a no poder ofrecer asistencia a todos?
2: Sí. Lamentablemente la situación de nuestro país no es la mejor. Ya había crisis sanitaria antes del terremoto y bueno, también es cierto que hay mucho, tanto de la sociedad civil y también hay mucha ayuda internacional. Está la Cruz Roja Italiana. Brasil ha puesto unidades móviles, entre otros países. Bueno, eso está ayudando a la atención de las personas. Pero claro, es una población muy grande, ¿no? Ahorita no les sé decir qué población tiene el Estado. Y bueno, también la demanda es bastante.
1: ¿Y qué significado para ustedes como religiosas esta gran prueba que están viviendo? ¿Qué cosa ha cambiado?
2: Bueno, ha sido muy doloroso, padre, porque el hospital que está afectado es la casa cuna de la congregación. Aquí están la capilla donde están los restos del padre Machado y de la madre Emilia, que son los fundadores de nuestra congregación. Y bueno, ha sido pues un momento pues de bueno, de dolor, de todo lo que podamos pensar, ¿verdad? Como congregación, la Madre General entre las cosas que se maneja junto con el Consejo General, bueno, entrar en un periodo de discernimiento, tanto con las hermanas como con los médicos, porque bueno, tenemos este hospital que es emblemático no solamente para la congregación, sino para todo el estado Vargas, ¿no? El hospital tiene 138 años. Bien es cierto que en medio de tantos años le hemos ido acondicionándolo a las normativas sanitarias actuales. Y bueno, aquí estamos, ¿verdad? Quizá hemos reflexionado en medio de todo el dolor y podemos ver que bueno, que el hospital no es solamente la estructura. El hospital es cada uno de nosotros, es cada enfermera, es cada médico, es cada religiosa que bueno, que intenta cada día dar lo mejor de sí. Estamos en medio de todo lo que estamos haciendo, también estamos embalando los equipos, equipos costosos, pues, de los centros de salud y con el apoyo de los colaboradores, bueno, ubicándolos en Caracas, en un lugar seguro, para, bueno, para avanzar y ver qué es la necesidad que tenemos que hacer con este centro de salud.
1: Y en la calle, ¿cuál es el día a día en La Guaira y en Caracas luego del terremoto? ¿Cuáles son las principales necesidades?
2: Mire, nosotras y junto con el equipo que nos están apoyando, hacemos reuniones, bueno, de evaluación casi todos los días para ver qué necesidad hay que hacer y qué hacer mejor el día siguiente, ¿no? Pero en cuanto a las necesidades, cada 2 o 3 días revisamos. Ahora hay mucha necesidad de antialérgicos, de antihipertensivos, de pomadas o cremas antimicóticas, porque además que para los que no conocen, el estado Vargas es un estado muy caluroso y no hay agua. Bueno, un sinfín de cosas, ¿no? Vimos que hace falta mucha hidratación para la gente que está todavía dentro de en los escombros buscando, ayudando a buscar personas o ayudando a buscar algunas pertenencias, porque es lo único que tenía la gente. Entonces, bueno, la gente ve lo que quedó en su casita, que es importante rescatarlo en medio del peligro, incluso no ve que lo hace. También hay gente que confía en nosotras, nos han dado ayuda económica y también estamos, como dije anteriormente, como cuidando a estos pacientes que son esquizofrénicos, por ejemplo, que tengan su tratamiento, que son epilépticos, que tengan su tratamiento, que son diabéticos, que tengan su tratamiento. Entonces nuestros médicos también están como que agrupando sus pacientes para poderles hacer llegar la medicina, porque tampoco hay aquí en Vargas, no todos los centros, no todas las farmacias están abiertas porque muchas quedaron destruidas. Está abierto nada más una aquí en Maiquetía. La gente no tiene todavía, no hay transporte para subir a Caracas. Entonces, bueno, creo que es el trabajo de los primeros días. Ya los heridos están, los heridos más graves los han subido a los hospitales de Caracas. Y bueno, pues aquí estamos dando atención primaria de salud. Las personas pues que ahorita vienen las diarreas, vienen los virus, curar heridas, entre otras cosas.
1: Hermana, finalmente, muchas gracias por compartir con nosotros la situación y la realidad actual de Venezuela, en La Guaira, en Caracas. ¿Cuál es su mensaje de esperanza como religiosa al pueblo que ha sufrido el terremoto?
2: Bueno, confiar, seguir confiando en Dios, que Dios, como lo dice la palabra, Dios no defrauda, Dios siempre está presente. Mucha gente nos pregunta, hermana, ¿dónde estaba Dios ese día? Y definitivamente Dios estaba con la mamá que estaba sufriendo por rescatar a su hijo. Está con el que sigue caminando en la calle buscando un rumbo. Entonces, bueno, seguir confiando en Dios, seguir confiando en que María es nuestra madre y que nos acompaña. Y bueno, caminar como hermanos, amarnos, ayudarnos y bueno, encontrar juntos lo que Dios quiere. Ver también, tratar de leer esta realidad de Venezuela pues de una manera teológica y ver también qué es lo que debemos construir de aquí en adelante.
1: Es la hermana María Iraida Mora Sánchez, vicaria general de la Hermanita de los Pobres de Maiquetía, que nos ha contado la situación en la actualidad luego del terremoto del pasado 24 de junio. Y la labor que realizan, como decía ella, desde un hospital que allí en La Guaira parece un hospital de campaña en la atención. Nuestra oración por ellos, por su servicio y por todo el pueblo venezolano. Hasta la próxima.
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2: Muy buenas tardes, sean todos bienvenidos a esta edición informativa de Radio Vaticana y Vatican News. Les saluda Mireia Bonilla en este martes 7 de julio, 14ª semana del tiempo ordinario, jornada en la que la Iglesia celebra la memoria de San Fermín, obispo y mártir, patrono de Pamplona y de Navarra en España. Mientras la tarde avanza, miles de personas continúan viviendo con entusiasmo las tradicionales fiestas de San Fermines en Pamplona, una celebración que, más allá de su proyección internacional, tiene sus raíces en la devoción popular a San Fermín, cuyo testimonio de fe y entrega sigue siendo motivo de inspiración para tantos fieles en este día festivo. La figura del santo recuerda que el auténtico valor nace de la fidelidad al Evangelio y del servicio generoso a los demás. Con este espíritu iniciamos nuestro recorrido por la actualidad de la Iglesia y del mundo.
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4: Ha pasado un mes desde que el Papa León XIV concluyó su viaje apostólico a España. Del 6 al 12 de junio recorrió Madrid, Barcelona y las Islas Canarias, dejando un mensaje de esperanza, cercanía y compromiso con quienes viven en las periferias. Pero más allá de los discursos y de las grandes celebraciones, el recuerdo de aquellos días sigue vivo en quienes compartieron de cerca cada encuentro. El padre Luis Miguel Modino, director de Desarrollo Comunicativo y Contenidos de la Archidiócesis de Madrid, recuerda en diálogo con Vatican News especialmente los gestos del pontífice hacia quienes suelen quedar al margen de la sociedad.
5: El lema del viaje del Papa León XIV a España era "Alta en la mirada", pero me impresiona la capacidad que el Papa León tiene para mirar al corazón de las personas y sobre todo para mirar al corazón de aquellos que no cuentan, para ponerse en el lugar de esta gente. En ese sentido, yo creo que el encuentro con la pastoral social en CEDIA, en el centro donde se acogen a la gente de la calle en Madrid, el encuentro en la cárcel de Brians en Barcelona y los diferentes encuentros con los migrantes en Canarias han sido momentos que me han marcado y yo creo que también han marcado a la Iglesia y a la sociedad española. Una Iglesia que en la figura del Papa o en la persona del Papa está presente en la vida de aquellos que no cuentan. Un Papa que con sus gestos, con su mirada, muestra que le interesa lo que les pasa a estas personas y que escucha con atención para poder compadecerse y ponerse en el lugar de aquellos que tanto sufren por diferentes motivos. Los testimonios le marcan y nos hacen ver que es alguien que está al lado de esas personas. También eso nos desafía a nosotros como cristianos a poder tener la misma actitud y a poder ser presencia de Dios, presencia de Jesucristo en la vida de esta gente como bautizados. Del mismo modo que el Santo Padre representa eso, que nosotros también como cristianos, como hombres y mujeres de fe, podamos decir que aquellos que no cuentan para la sociedad, pero que son los preferidos de Dios, también ocupan un lugar fundamental en nuestra vida.
4: Esos mismos gestos dejaron una profunda huella en quienes trabajan cada día al servicio de las personas más vulnerables. Pilar Algarate Velasco, secretaria general de Cáritas Diocesana de Madrid, evoca la cercanía del Papa durante el encuentro con la pastoral social y cómo aquella experiencia continúa inspirando su labor cotidiana.
6: Ha pasado un mes desde la visita del Papa León XIV a España y cuando pienso en aquellos días no recuerdo primero los discursos, ni la organización, ni la intensidad de todo lo que vivimos. Lo primero que me viene a la memoria es una imagen: el Papa caminando despacio entre las personas en el acto de la pastoral social, deteniéndose una y otra vez para mirar a los ojos, estrechar una mano, escuchar unas palabras o regalar una sonrisa. Había personas que llevaban mucho tiempo esperando ese momento, personas que conocen bien lo que significa sentirse invisibles, pasar desapercibidas o pensar que nadie tiene tiempo para ellas. Y sin embargo, el Santo Padre hizo justamente lo contrario, les dedicó tiempo, no parecía tener prisa, cada encuentro era único, cada persona era importante. Ese gesto me sigue acompañando un mes después, porque en Cáritas y en la pastoral social intentamos vivir precisamente eso cada día. Acompañar procesos, caminar junto a las personas, defender su dignidad. Pero aquella tarde entendí, una vez más, que la cercanía no se improvisa. Requiere detenerse, escuchar de verdad y dejar que la historia de la otra persona también transforme la nuestra. Hay una frase del Papa que resume muy bien lo que vivimos. Quien está en Madrid es de Madrid. No era solo una forma cariñosa de saludar. Era una manera de decir que nadie debería sentirse extranjero en una comunidad que se llama Iglesia. Que todos y todas tenemos un lugar, que nadie sobra. Desde entonces procuro volver muchas veces a aquella escena, porque el Evangelio no se hizo visible solo en las palabras que escuchamos, sino en la forma en que el Papa se acercó a quienes normalmente ocupan los últimos lugares. Nos recordó que la caridad empieza por la presencia, por una mirada que reconoce, por unas manos que no tienen miedo de encontrarse con otras manos. Un mes después, esa sigue siendo la pregunta que me acompaña cada día. ¿Soy capaz de detenerme de verdad ante la persona que tengo delante? Porque quizá ahí, en esos pequeños encuentros que parecen pasar desapercibidos, es donde Dios sigue saliendo a nuestro encuentro.
4: Dos miradas complementarias que convergen en una misma certeza. Un mes después del viaje apostólico, el legado de León XIV sigue vivo allí donde la Iglesia se hace presencia, escucha y acompañamiento para quienes más lo necesitan.
2: El Papa León XIV continúa su estancia de descanso en el Palacio Apostólico de Castel Gandolfo, una localidad, como bien sabemos, situada a unos 50 minutos de Roma y que es su residencia de verano. Allí permanecerá hasta el próximo 27 de julio. Tras su llegada el pasado domingo por la tarde, fue recibido por numerosos fieles reunidos en la Piazza de la Libertad, a quienes saludó desde el balcón del palacio. En sus primeras palabras, León XIV expresó su alegría por regresar a Castel Gandolfo y explicó que dedicará estas semanas de descanso a la oración, a la lectura y, según dijo con humor, también espera poder practicar algo de deporte. Asimismo, destacó la importancia de estos encuentros con la comunidad local y agradeció el afectuoso recibimiento. Durante todo el mes de julio quedan suspendidas las audiencias generales de los miércoles, también las audiencias privadas y las audiencias especiales. Las audiencias generales se reanudarán el miércoles 5 de agosto, mientras que los domingos de julio el Papa ha asegurado que va a presidir el rezo del Ángelus desde allí, desde Castel Gandolfo, en la Piazza de la Libertad, en lugar de hacerlo desde el Palacio Apostólico del Vaticano. Es un retiro estival que marca la continuidad de una tradición de los pontífices en la residencia de verano de Castel Gandolfo, desde donde León XIV mantendrá únicamente los compromisos litúrgicos previstos durante este periodo de descanso.
4: Nuestro deseo es que el Santo Padre se sienta bien aquí en Castel Gandolfo, que pueda descansar y cumplir con lo que él mismo ha señalado como objetivo de su estancia: la oración, el descanso, la lectura y el deporte. Es el deseo que expresa el padre Tadeusz Rozmus, párroco de la parroquia pontificia de Santo Tomás de Villanueva, en una entrevista con Vatican News. El sacerdote salesiano polaco relata los primeros días de las vacaciones del Papa, recordando la estancia del año pasado y describiendo la emoción de los habitantes de la localidad ante el regreso del pontífice al Palacio Apostólico. En primer lugar, el padre Rozmus se muestra agradecido porque en el primer saludo desde el balcón del Palacio Apostólico, León XIV dirigió un mensaje personal al párroco y a la comunidad de esta parroquia. No se lo esperaba en absoluto. Para mí fue una sorpresa enorme. Lo interpreté como un reconocimiento al valor de nuestra parroquia pontificia. Aunque las estructuras vaticanas presentes aquí operan de manera autónoma, según el derecho canónico, la parroquia y su párroco tienen un papel importante. De acuerdo con el presbítero, la estadía del Papa León este año tiene un carácter diferente al del año pasado. De hecho, el Papa ya había anunciado que deseaba pasar este tiempo de verano en Castel Gandolfo como un auténtico periodo de reposo. El Santo Padre ha dejado claro que ha venido aquí para orar, descansar, dedicarse a la lectura y a la actividad deportiva. No tenemos expectativas particulares, simplemente queremos que se sienta a gusto aquí y que pueda vivir serenamente este tiempo según sus deseos. Lo mismo ocurre con los fieles, quienes esperan con alegría, sobre todo, las citas del Ángelus y los demás posibles encuentros anunciados por el mismo León. Don Rosmus también relata los numerosos encuentros que tuvo con el Papa durante las frecuentes visitas a Castel Gandolfo a lo largo de este último año. En efecto, casi todas las semanas el Papa se dirigía a Villa Barberini los lunes por la tarde hasta la noche del martes siguiente, cuando al salir de la residencia se detenía para saludar a los peregrinos reunidos frente a ella o para hablar con los periodistas. En la víspera del miércoles, cuando en el Vaticano retomaba su actividad con la audiencia general. Como párroco tuvo la oportunidad de intercambiar algunas palabras con el Santo Padre, transmitirle algunas informaciones o simplemente saludarlo. Fueron momentos muy bonitos en los que se percibía su cercanía, pero que esta tradición continúa incluso después de que terminen las vacaciones, dice el salesiano. Al recordar el año pasado, el primer verano de Robert Francis Prevost como pontífice, Rosmus evoca con gran emoción la primera misa celebrada el 13 de julio de 2025 en la parroquia de Santo Tomás de Villanueva. La pequeña iglesia no había podido dar cabida a todos los fieles deseosos de participar en esa ceremonia. Lo que más se le quedó grabado en el corazón fue el momento en el que el Santo Padre se dirigió directamente a la parroquia para entregarle un obsequio especial. Nos regaló un precioso cáliz. Tuve el honor de recibirlo de sus manos en nombre de toda la parroquia y le agradecí por este gesto. Seguirá siendo uno de los momentos más importantes de mi vida sacerdotal.
7: Recuerdo siempre en mis oraciones a las víctimas del terremoto y a todo el pueblo venezolano. Que el Señor los sostenga en este momento tan difícil.
2: Con estas palabras, tal y como lo acabamos de escuchar, el Papa León XIV expresaba su cercanía al pueblo venezolano tras rezar a la Madre del Cielo el domingo pasado durante la oración mariana del Ángelus. Mientras tanto, en Venezuela sigue subiendo el número de fallecidos por los terremotos del pasado 24 de junio. La cifra actual es de 3.342 víctimas mortales. A 12 días de los devastadores sismos que sacudieron el centro y norte del país, las labores de búsqueda y remoción de escombros continúan, aunque las posibilidades de encontrar sobrevivientes son cada vez menores. Según el último balance oficial, el número de víctimas mortales asciende, como acabamos de decir, a 3.342 personas. Además, hay 16.740 personas heridas y más de 17.300 damnificados, la mayoría en el estado de La Guaira, la zona más golpeada por la tragedia. Las autoridades no han actualizado la cifra de los desaparecidos. Sin embargo, una organización que recopila denuncias de familiares asegura que todavía hay más de 30.000 personas cuyo paradero se desconoce. En las tareas de emergencia están participando más de 29.000 efectivos militares y de seguridad, junto a 27.000 voluntarios. Los equipos internacionales de rescate, llegados desde una treintena de países y que han logrado salvar con vida a 15 personas, han comenzado a retirarse. Mientras tanto, continúan los trabajos para recuperar cuerpos entre los escombros. Más de 150 víctimas que no han podido ser identificadas ya fueron sepultadas en un cementerio de Catia la Mar. Según las autoridades, cada cuerpo ha sido registrado con un código para facilitar una futura identificación. Los daños materiales también son enormes. Las cifras oficiales hablan de 856 edificios afectados y 190 estructuras completamente colapsadas entre viviendas, escuelas, comercios y otro tipo de inmuebles. La crisis humanitaria sigue agravándose. Más de 10.700 personas permanecen en 79 campamentos temporales, mientras miles de familias continúan sin un lugar donde refugiarse. Y hasta aquí, estimados oyentes, les recordamos que pueden seguir toda la actualidad relacionada con el Papa León XIV, el Vaticano y la Iglesia en el mundo a través de nuestra página web www.vaticannews.va. ¡Feliz día!

0: Laudetur Jesus Christus.
1: Muy buenas, apreciados oyentes de Radio Vaticana, Vatican News. Bienvenidos al programa informativo en lengua española. Un cordial saludo de la redacción hispanoamericana y de quien les habla, Sebastián Sansón Ferrari, este miércoles 8 de julio de 2026, en la 14ª semana del tiempo ordinario. La Iglesia celebra la memoria litúrgica, entre otros, del Beato Eugenio III, Papa. Hoy destacamos: Borgo Laudato Si, almuerzo del Papa con 200 personas necesitadas de la diócesis de Roma este sábado 11 de julio. Venezuela, el hospital de campaña de las Hermanitas de los Pobres de Maiquetía. Por el respeto de la vida humana, recordamos la intención de oración del Santo Padre para el mes de julio. Steiner, la ecología integral y la escucha comunitaria, desafíos urgentes. En instantes, el detalle de las noticias. Buena sintonía. El Papa León XIV, quien transcurre su periodo de descanso en Castel Gandolfo del 5 al 27 de julio, almorzará el próximo sábado 11 con unas 200 personas en condición de vulnerabilidad y lo hará en los jardines de las Villas Pontificias. La iniciativa busca recrear la experiencia de cercanía que tuvo lugar en agosto de 2025 cuando el pontífice almorzó con personas necesitadas en Albano. Escuchemos el reporte de Cecilia Mutual.
2: Aproximadamente 200 personas en situación de vulnerabilidad social de la diócesis de Roma participarán el sábado 11 de julio en el evento Almuerzo con el Papa, una jornada de acogida y fraternidad en el Borgo Laudato Si, en los Jardines Pontificios de Castel Gandolfo. El programa incluye una celebración eucarística con la liturgia de la custodia de la creación, una sesión de bienvenida y refrigerio, una visita guiada al Borgo Laudato Si y finalmente un almuerzo compartido con el Papa León XIV. La iniciativa surge de la experiencia del 17 de agosto de 2025, cuando el Papa almorzó con personas en situación de pobreza en la diócesis de Albano. A partir de esa experiencia, el Centro de Formación Avanzada Laudato Si, que supervisa el desarrollo del proyecto Borgo Laudato Si, promueve un evento anual. Cada año se invitará a una diócesis a colaborar con personas en situación de pobreza, refugiados, migrantes y otros grupos socialmente vulnerables, ofreciéndoles un día de inmersión en la belleza de la creación y la oportunidad de conocer al Papa. El evento de este año es fruto de la colaboración entre el Centro de Formación Avanzada Laudato Si, el Dicasterio para el Servicio de la Caridad y la Diócesis de Roma. Borgo Laudato Si se creó para demostrar que la protección de la creación y el cuidado de la persona son una sola misión, afirmó el cardenal Fabio Baggio, director general del Centro de Estudios Avanzados Laudato Si. Tras Lampedusa, este día representa una nueva etapa en el camino del Papa León XIV hacia las periferias sociales de nuestro tiempo. En el Borgo Laudato Si, el Santo Padre se encuentra con personas vulnerables, refirma que la Iglesia está llamada a habitar en lugares donde la dignidad humana exige escucha, cercanía y esperanza. Este viaje encarna el servicio de la Iglesia a los pobres, como subraya Monseñor Luis Marín de San Martín, prefecto del Dicasterio para el Servicio de la Caridad. La elección del Santo Padre, explica el limosnero del Papa, confirma que la caridad consiste en cercanía, encuentro y compartir. Cuando la Iglesia sitúa a los más vulnerables en el centro, hace visible el Evangelio y da testimonio de que nadie está marginado en el corazón de Dios. Queríamos que los protagonistas de este día fueran personas acompañadas diariamente por las parroquias, Cáritas y las numerosas organizaciones eclesiales y asociativas de la diócesis de Roma. El encuentro con el Santo Padre vuelve a centrar la atención en aquellos que con demasiada frecuencia permanecen al margen y llama a toda la comunidad cristiana a la responsabilidad de acogerlos, añadió el cardenal Baldassare Reina, vicario general del Papa para la diócesis de Roma.
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1: En este periodo de descanso del Santo Padre, que se extiende, como decíamos anteriormente, hasta el 27 de julio en Castel Gandolfo, se suspenden, como es habitual, todas sus audiencias generales de los miércoles, así como las audiencias privadas y especiales, como informó un comunicado de la Prefectura de la Casa Pontificia. Las audiencias generales se reanudarán el miércoles 5 de agosto. Los domingos de julio, el Papa León XIV reza el Ángelus desde la Plaza de la Libertad en Castel Gandolfo, y ustedes lo pueden seguir en directo con comentarios en español a través de Radio Vaticana y Vatican News. El cardenal Leonardo Steiner, arzobispo de Manaus en Brasil, destaca la urgencia de asumir la ecología integral como una prioridad global y propone la aplicación del Laudato Si y la escucha sinodal de las comunidades como caminos para afrontar los desafíos ambientales. El informe de la hermana Rocío García Villegas.
4: La naturaleza no es un objeto de dominación, sino nuestra casa común y fundamentalmente una hermana. Con estas palabras, el cardenal Leonardo Steiner recordó que el cuidado de la creación no es solo una responsabilidad ambiental, sino también un compromiso humano y espiritual. Desde la Amazonía, una de las regiones más ricas y al mismo tiempo más vulnerables del planeta, el arzobispo de Manaus llevó al consistorio ordinario, convocado por el Papa León XIV en el Vaticano, la voz de las comunidades que viven entre ríos, selvas y territorios amenazados por la explotación. En entrevista con Radio Vaticano, Vatican News, el cardenal Steiner describió este encuentro con cardenales de todo el mundo como un momento de gracia, un espacio de escucha, diálogo y comunión donde la Iglesia pudo compartir sus desafíos y descubrir las diversas realidades en las que está llamada a anunciar el Evangelio. Pero entre los temas que aún requieren mayor profundización, señaló uno especialmente y urgente: la ecología integral. Tenemos que profundizar la ecología integral y recuperar toda la perspectiva sobre el medio ambiente. No debemos ser explotadores, sino cuidadores. No debemos ser dominadores, sino hermanos, afirmó. Para el cardenal, la crisis ecológica no puede entenderse únicamente como un problema climático. Detrás de ella existe una profunda dimensión social y humana que afecta especialmente a los pueblos más vulnerables. Por ello, invitó a volver la mirada hacia la encíclica Laudato Si, donde el Papa Francisco recuerda que la relación del ser humano con la creación está marcada por dos verbos inseparables, cultivar y cuidar. Al hablar de la Amazonía, el cardenal Steiner utilizó una imagen sencilla pero profunda, la de un barco que necesita protección. Uno no puede sacar una tabla del barco para hacer fuego. Si sigue quitando tablas, llegará un momento en que el barco se hundirá y no habrá barco. Con esta metáfora explicó que la explotación indiscriminada de los recursos naturales ponen en riesgo no solo los ecosistemas, sino también la vida de los pueblos indígenas que custodian estos territorios. La extracción de minerales estratégicos y los efectos de la explotación petrolera están generando fuertes presiones sobre la Amazonía. Frente a esta realidad, el cardenal recordó que proteger la casa común significa también defender la dignidad de quienes la habitan. Y para acompañar estos desafíos, propone una iglesia que comienza por escuchar. En la arquidiócesis de Manaus, las comunidades participan en círculos bíblicos donde, a la luz de la palabra de Dios, reflexionan sobre sus propias realidades y expresan sus necesidades. Sus aportes regresan después a las comunidades para continuar el diálogo y construir juntos los caminos pastorales. Este proceso ha permitido fortalecer la formación de catequistas, impulsar los ministerios laicales y acompañar a las comunidades más lejanas. Porque, como recuerda el cardenal Steiner, cuidar la casa común no es solamente proteger la naturaleza, es escuchar, acompañar y caminar junto a quienes forman parte de ella.
1: Música. Tras el terrible doble terremoto del 24 de junio en Venezuela, el Hospital San José en La Guaira, perteneciente a las Hermanitas de los Pobres de Maiquetía, sufrió graves daños estructurales. Y ante esta emergencia, la congregación ha respondido con la instalación de un hospital de campaña para atender a los heridos. Nos cuenta más detalles sobre esta iniciativa la hermana María Iraida Mora Sánchez, vicaria general de la Congregación Hermanitas de los Pobres de Maiquetía, quienes desarrollan un apostolado de la salud en La Guaira.

0: Siempre hablas con una persona, alguien perdió un amigo, perdió un familiar, perdió un hijo, si no perdieron sus casas, si no perdieron su trabajo, porque el sitio de trabajo también está destruido. Entonces, en medio de todo esto hay confianza, hay fe también. Pero bueno, es un, creo que es un camino que va a durar un tiempo larguito por reconstruir, si es el caso, ¿no? Y por seguir caminando. Caminando, bueno, en las manos de Dios, también junto con la gente. En este proceso estamos.
1: Un gran número de desaparecidos aún siguen, quizás algunos rescates en la actualidad, o es difícil ya encontrar personas a esta fecha.
0: Ayer reportaron que encontraron una madre con tres niños vivos aún. Nosotros tuvimos la oportunidad de ayer, porque nuestro hospital está ubicado en Maiquetía. Los daños son relativamente un poco más bajos comparados con otros sectores del estado, ¿no? Ayer tuvimos la oportunidad de llegar hasta Caribe, que es uno de, pues, de los sectores bastante afectados, porque, bueno, hay gente que sobre todo personas del exterior, que nos están brindando colaboración económica para poder apoyar, ¿no? Y esta colaboración iba precisamente destinada para la hidratación de los rescatistas, de las personas que están limpiando las calles, de los muchachos que están entre los escombros. Entonces, bueno, fuimos un grupo de hermanitas con colaboradores y es muy fuerte. O sea, la gente todavía está esperando el cuerpo de su familia. Otros tienen la esperanza de que aún estén vivos. Entonces, ayer esa fue la noticia. Nosotros no evidenciamos, pero es la noticia que se manejó aquí en el país. Todavía se encuentran algunas personas con vida, pero también muchos están fallecidos y otros, incluso los edificios, están completamente desmoronados. Entonces, está complicado incluso encontrar los cuerpos de estas personas.
2: A 2 semanas de los terribles terremotos de magnitud 7.2 y 7.5 que sacudieron a Venezuela el pasado 24 de junio, Cáritas Venezuela presenta el primer balance oficial de su respuesta humanitaria, una operación que la institución resume bajo el lema "Tras el temblor, el amor". El informe recoge el trabajo realizado entre el 25 de junio y el 6 de julio, periodo en el que la red de Cáritas activó de inmediato sus equipos diocesanos y parroquiales para atender a las comunidades más golpeadas, especialmente en La Guaira, Caracas y varias regiones del centro y occidente de la nación. Las cifras dan cuenta de la magnitud del esfuerzo. 14.700 toneladas de ayuda humanitaria fueron recibidas durante las primeras semanas de la emergencia y más del 60% ya ha sido distribuido entre las familias damnificadas. El agua potable representa el principal volumen de asistencia entregada, seguida por alimentos y otros insumos esenciales, mientras miles de toneladas permanecen almacenadas para atender las próximas fases de la operación. En materia de asistencia directa, Cáritas ha entregado 8.000 kits de ayuda, entre ellos paquetes alimentarios, productos de higiene y suministros destinados a los equipos de rescate. Gracias a esta labor, unas 8.000 familias, entre 32.000 y 40.000 personas, han recibido apoyo, además de la distribución de cerca de 730.000 raciones familiares de alimentos. Hasta aquí, amigos oyentes, el programa informativo en lengua española de Radio Vaticana y Vatican News este miércoles 8 de julio de 2026. Gracias por habernos acompañado. Que tengan una feliz jornada. Alabado sea Jesucristo, laudetur Jesus Christus.

0: Laudetur Jesus Christus.
1: Muy buenas, apreciados oyentes de Radio Vaticana, Vatican News. Bienvenidos al programa informativo en lengua española. Un cordial saludo de la redacción hispanoamericana y de quien les habla, Sebastián Sansón Ferrari, este miércoles 8 de julio de 2026, en la 14ª semana del tiempo ordinario. La Iglesia celebra la memoria litúrgica, entre otros, del Beato Eugenio III, Papa. Hoy destacamos: Borgo Laudato Si, almuerzo del Papa con 200 personas necesitadas de la diócesis de Roma este sábado 11 de julio. Venezuela, el hospital de campaña de las Hermanitas de los Pobres de Maiquetía. Por el respeto de la vida humana, recordamos la intención de oración del Santo Padre para el mes de julio. Steiner, la ecología integral y la escucha comunitaria, desafíos urgentes. En instantes, el detalle de las noticias. Buena sintonía. El Papa León XIV, quien transcurre su periodo de descanso en Castel Gandolfo del 5 al 27 de julio, almorzará el próximo sábado 11 con unas 200 personas en condición de vulnerabilidad y lo hará en los jardines de las Villas Pontificias. La iniciativa busca recrear la experiencia de cercanía que tuvo lugar en agosto de 2025 cuando el pontífice almorzó con personas necesitadas en Albano. Escuchemos el reporte de Cecilia Mutual.
2: Aproximadamente 200 personas en situación de vulnerabilidad social de la diócesis de Roma participarán el sábado 11 de julio en el evento Almuerzo con el Papa, una jornada de acogida y fraternidad en el Borgo Laudato Si, en los Jardines Pontificios de Castel Gandolfo. El programa incluye una celebración eucarística con la liturgia de la custodia de la creación, una sesión de bienvenida y refrigerio, una visita guiada al Borgo Laudato Si y finalmente un almuerzo compartido con el Papa León XIV. La iniciativa surge de la experiencia del 17 de agosto de 2025, cuando el Papa almorzó con personas en situación de pobreza en la diócesis de Albano. A partir de esa experiencia, el Centro de Formación Avanzada Laudato Si, que supervisa el desarrollo del proyecto Borgo Laudato Si, promueve un evento anual. Cada año se invitará a una diócesis a colaborar con personas en situación de pobreza, refugiados, migrantes y otros grupos socialmente vulnerables, ofreciéndoles un día de inmersión en la belleza de la creación y la oportunidad de conocer al Papa. El evento de este año es fruto de la colaboración entre el Centro de Formación Avanzada Laudato Si, el Dicasterio para el Servicio de la Caridad y la Diócesis de Roma. Borgo Laudato Si se creó para demostrar que la protección de la creación y el cuidado de la persona son una sola misión, afirmó el cardenal Fabio Baggio, director general del Centro de Estudios Avanzados Laudato Si. Tras Lampedusa, este día representa una nueva etapa en el camino del Papa León XIV hacia las periferias sociales de nuestro tiempo. En el Borgo Laudato Si, el Santo Padre se encuentra con personas vulnerables, reafirmando que la Iglesia está llamada a habitar en lugares donde la dignidad humana exige escucha, cercanía y esperanza. Este viaje encarna el servicio de la Iglesia a los pobres, como subraya Monseñor Luis Marín de San Martín, prefecto del Dicasterio para el Servicio de la Caridad. La elección del Santo Padre, explica el limosnero del Papa, confirma que la caridad consiste en cercanía, encuentro y compartir. Cuando la Iglesia sitúa a los más vulnerables en el centro, hace visible el Evangelio y da testimonio de que nadie está marginado en el corazón de Dios. Queríamos que los protagonistas de este día fueran personas acompañadas diariamente por las parroquias, Cáritas y las numerosas organizaciones eclesiales y asociativas de la diócesis de Roma. El encuentro con el Santo Padre vuelve a centrar la atención en aquellos que con demasiada frecuencia permanecen al margen y llama a toda la comunidad cristiana a la responsabilidad de acogerlos, añadió el cardenal Baldassare Reina, vicario general del Papa para la diócesis de Roma.
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1: En este periodo de descanso del Santo Padre, que se extiende, como decíamos anteriormente, hasta el 27 de julio en Castel Gandolfo, se suspenden, como es habitual, todas sus audiencias generales de los miércoles, así como las audiencias privadas y especiales, como informó un comunicado de la Prefectura de la Casa Pontificia. Las audiencias generales se reanudarán el miércoles 5 de agosto. Los domingos de julio, el Papa León XIV reza el Ángelus desde la Plaza de la Libertad en Castel Gandolfo, y ustedes lo pueden seguir en directo con comentarios en español a través de Radio Vaticana y Vatican News. El cardenal Leonardo Steiner, arzobispo de Manaus en Brasil, destaca la urgencia de asumir la ecología integral como una prioridad global y propone la aplicación del Laudato Si y la escucha sinodal de las comunidades como caminos para afrontar los desafíos ambientales. El informe de la hermana Rocío García Villegas.
4: La naturaleza no es un objeto de dominación, sino nuestra casa común y fundamentalmente una hermana. Con estas palabras, el cardenal Leonardo Steiner recordó que el cuidado de la creación no es solo una responsabilidad ambiental, sino también un compromiso humano y espiritual. Desde la Amazonía, una de las regiones más ricas y al mismo tiempo más vulnerables del planeta, el arzobispo de Manaus llevó al consistorio ordinario, convocado por el Papa León XIV en el Vaticano, la voz de las comunidades que viven entre ríos, selvas y territorios amenazados por la explotación. En entrevista con Radio Vaticano, Vatican News, el cardenal Steiner describió este encuentro con cardenales de todo el mundo como un momento de gracia, un espacio de escucha, diálogo y comunión donde la Iglesia pudo compartir sus desafíos y descubrir las diversas realidades en las que está llamada a anunciar el Evangelio. Pero entre los temas que aún requieren mayor profundización, señaló uno especialmente y urgente: la ecología integral. Tenemos que profundizar la ecología integral y recuperar toda la perspectiva sobre el medio ambiente. No debemos ser explotadores, sino cuidadores. No debemos ser dominadores, sino hermanos, afirmó. Para el cardenal, la crisis ecológica no puede entenderse únicamente como un problema climático. Detrás de ella existe una profunda dimensión social y humana que afecta especialmente a los pueblos más vulnerables. Por ello, invitó a volver la mirada hacia la encíclica Laudato Si, donde el Papa Francisco recuerda que la relación del ser humano con la creación está marcada por dos verbos inseparables, cultivar y cuidar. Al hablar de la Amazonía, el cardenal Steiner utilizó una imagen sencilla pero profunda, la de un barco que necesita protección. Uno no puede sacar una tabla del barco para hacer fuego. Si sigue quitando tablas, llegará un momento en que el barco se hundirá y no habrá barco. Con esta metáfora explicó que la explotación indiscriminada de los recursos naturales ponen en riesgo no solo los ecosistemas, sino también la vida de los pueblos indígenas que custodian estos territorios. La extracción de minerales estratégicos y los efectos de la explotación petrolera están generando fuertes presiones sobre la Amazonía. Frente a esta realidad, el cardenal recordó que proteger la casa común significa también defender la dignidad de quienes la habitan. Y para acompañar estos desafíos, propone una iglesia que comienza por escuchar. En la arquidiócesis de Manaus, las comunidades participan en círculos bíblicos donde, a la luz de la palabra de Dios, reflexionan sobre sus propias realidades y expresan sus necesidades. Sus aportes regresan después a las comunidades para continuar el diálogo y construir juntos los caminos pastorales. Este proceso ha permitido fortalecer la formación de catequistas, impulsar los ministerios laicales y acompañar a las comunidades más lejanas. Porque, como recuerda el cardenal Steiner, cuidar la casa común no es solamente proteger la naturaleza, es escuchar, acompañar y caminar junto a quienes forman parte de ella.
1: ¡Gracias! Tras el terrible doble terremoto del 24 de junio en Venezuela, el Hospital San José en La Guaira, perteneciente a las Hermanitas de los Pobres de Maiquetía, sufrió graves daños estructurales. Y ante esta emergencia, la congregación ha respondido con la instalación de un hospital de campaña para atender a los heridos. Nos cuenta más detalles sobre esta iniciativa la hermana María Iraida Mora Sánchez, vicaria general de la Congregación Hermanitas de los Pobres de Maiquetía, quienes desarrollan un apostolado de la salud en La Guaira y Caracas, en entrevista a nuestro colega, el padre Joan Pacheco.
5: Bueno, ya han pasado creo que 11 días desde el 24 de junio. Y bueno, la verdad es que bueno, hay muchos sentimientos encontrados, sobre todo en Vargas, ¿no? Que ha sido la situación donde la situación ha estado más afectada. En nuestro caso de la congregación, pues tenemos muchos trabajadores, muchas personas conocidas, allegadas, que con el tiempo pasan a formar parte de nuestra familia. Entonces, bueno, hay mucho dolor, hay mucho miedo también, hay incertidumbre,

0: ¿Rescates en la actualidad o es difícil ya encontrar personas a esta fecha?
1: Ayer reportaron que encontraron una madre con tres niños vivos aún. Nosotros tuvimos la oportunidad de ayer, porque nuestro hospital está ubicado en Maiquetía. Los daños son relativamente un poco más bajos comparados con otros sectores del estado, ¿no? Ayer tuvimos la oportunidad de llegar hasta Caribe, que es uno de los sectores bastante afectados. Porque, bueno, hay gente que sobre todo personas del exterior, que nos están brindando colaboración económica para poder apoyar, ¿no? Y esta colaboración iba precisamente destinada para la hidratación de los rescatistas, de las personas que están limpiando las calles, de los muchachos que están entre los escombros. Entonces, bueno, fuimos un grupo de hermanitas con colaboradores y es muy fuerte. O sea, la gente todavía está esperando el cuerpo de su familia, otros tienen la esperanza de que aún estén vivos. Entonces, ayer esa fue la noticia, nosotros no evidenciamos, pero es la noticia que se manejó aquí en el país. Todavía se encuentran algunas personas con vida, pero también muchos están fallecidos y otros, incluso los edificios, están completamente desmoronados. Entonces, está complicado incluso encontrar los cuerpos de estas personas.
2: A 2 semanas de los terribles terremotos de magnitud 7.2 y 7.5 que sacudieron a Venezuela el pasado 24 de junio, Cáritas Venezuela presenta el primer balance oficial de su respuesta humanitaria, una operación que la institución resume bajo el lema "Tras el temblor, el amor". El informe recoge el trabajo realizado entre el 25 de junio y el 6 de julio, periodo en el que la red de Cáritas activó de inmediato sus equipos diocesanos y parroquiales para atender a las comunidades más golpeadas, especialmente en La Guaira, Caracas y varias regiones del centro y occidente de la nación. Las cifras dan cuenta de la magnitud del esfuerzo. 14.700 toneladas de ayuda humanitaria fueron recibidas durante las primeras semanas de la emergencia y más del 60% ya ha sido distribuido entre las familias damnificadas. El agua potable representa el principal volumen de asistencia entregada, seguida por alimentos y otros insumos esenciales, mientras miles de toneladas permanecen almacenadas para atender las próximas fases de la operación. En materia de asistencia directa, Cáritas ha entregado 8.000 kits de ayuda, entre ellos paquetes alimentarios, productos de higiene y suministros destinados a los equipos de rescate. Gracias a esta labor, unas 8.000 familias, entre 32.000 y 40.000 personas han recibido apoyo, además de la distribución de cerca de 730.000 raciones familiares de alimentos. Hasta aquí, amigos oyentes, el programa informativo en lengua española de Radio Vaticana y Vatican News este miércoles 8 de julio de 2026. Gracias por habernos acompañado. Que tengan una feliz jornada. Alabado sea Jesucristo, laudetur Jesus Christus.

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1: Hola, bienvenidos a Nota Eclesial. Les saluda el padre Giovanni Pacheco. Hoy es 8 de julio del año 2026 y compartimos el programa de hoy agradeciendo a Dios por la vida, por el llamado que siempre nos hace a la santidad, a la vida cristiana, al bien común, como un compromiso que tenemos todos desde nuestra fe, desde nuestro bautismo, también como parte de la vida cristiana. El Santo Padre, como sabemos, está en un periodo de reflexión, descanso en Castel Gandolfo, y desde allí transcurren los días de este tiempo de verano en Italia de descanso. Pero siempre les vamos actualizando sobre la actividad del Papa, por supuesto, mensajes, telegramas u otra actividad o noticia que podamos ofrecerles sobre la actividad del Vaticano y la Santa Sede, la Iglesia del mundo, a través de nuestra página en internet, vaticanews.va. Seguimos muy de cerca la actividad.

0: El pueblo venezolano, sabemos luego de los terremotos, la asistencia a los damnificados, a los sobrevivientes, el trato con esta zona de manera especial en La Guaira y en Caracas. La más reciente entrevista que hemos realizado, ya publicada en nuestra página en internet, que les invitamos a leerla o escucharla, a las hermanitas de los pobres de Maiquetía sobre el trabajo que están realizando precisamente allí. También algunas cifras, historias también en torno a esta en realidad. Y más de la actividad de la iglesia que podemos revisar también en los titulares de las noticias ya publicadas. Precisamente se ha publicado también hoy un telegrama, un mensaje del Papa Magnifica Humanitas del uso indebido de la inteligencia artificial a la búsqueda de el bien común a quienes se encuentran reunidos en el encuentro para el bien común por la inteligencia artificial. Está disponible ya este breve mensaje firmado por el cardenal Pietro Parolin. A un mes de León XIV en España, una presencia que dejó semillas de esperanza, y recordamos según aquella histórica visita del Papa a España, un trabajo especial que hemos publicado y les invitamos a leer. El párroco de Castel Gandolfo: deseamos que el Papa disfrute aquí de un auténtico descanso. Habla el párroco de esta localidad donde reside el Papa durante este tiempo de verano. Y allí mismo, Borgo Laudato Si, un almuerzo del Papa con 200 personas pobres de la diócesis de Roma que se va a realizar el próximo sábado. Son algunas de las noticias ya publicadas en nuestro portal de internet. El Papa Magnifica Humanitas del uso indebido de la inteligencia artificial a la búsqueda de el bien común. Es un mensaje firmado por el cardenal secretario de Estado Pietro Parolin con motivo de esta cumbre mundial de la inteligencia artificial para el bien común 2026. León XIV reitera la disposición de la Santa Sede al diálogo en un momento de cambio epocal dictado por las nuevas tecnologías. En este contexto reafirma además la necesidad de identificar nuevos caminos para el bien común. El mensaje fue publicado este día. Este encuentro es organizado por la Unión Internacional de Telecomunicaciones en colaboración con otras agencias de las Naciones Unidas. El evento, que se inauguró el 7 de julio y que se prolongará hasta el próximo 10 de junio, aborda algunas de las cuestiones más importantes de la actualidad, inspirado en la necesidad de un diálogo que no excluya a nadie, con el fin de encontrar nuevos caminos para el bien común y la promoción de una vida digna para todos. Magnifica Humanitas, que es la encíclica del Santo Padre, y ha querido dedicar precisamente a este tema. Surgió de su escucha a científicos e ingenieros que trabajan con sincero entusiasmo en tecnologías capaces de aliviar inmensos sufrimientos a líderes políticos y administradores públicos que han buscado con tenacidad normas equitativas, y a padres y profesores profundamente preocupados por el futuro de las jóvenes generaciones. Es parte del mensaje que ha enviado el Santo Padre. Y por cierto que también en una noticia publicada sobre la Santa Sede, en su intervención en Ginebra durante el diálogo mundial sobre la gobernanza de la inteligencia artificial, el arzobispo Balestrero, observador permanente ante las Naciones Unidas, hizo un llamamiento a un uso responsable y transparente de la inteligencia artificial con el fin de salvaguardar la dignidad de la persona humana. Dice en su discurso: la necesidad de una gobernanza sólida no implica poner límites a la inteligencia artificial como un fin en sí mismo, más bien es un requisito previo para asegurar que el progreso tecnológico se oriente de manera significativa hacia un horizonte más amplio, al servicio de toda la humanidad, respetando la dignidad inalienable de cada persona, don de Dios y el bien común. Así lo afirma el arzobispo Ettore Balestrero, el nuncio apostólico y observador permanente de la Santa Sede ante las Naciones Unidas. Esta es la primera reunión sobre el tema, con el objetivo de facilitar debates abiertos, transparentes e inclusivos, un diálogo constructivo, recuerda el arzobispo, propuesto por el Papa León XIV en su encíclica Magnifica Humanitas, dada la transformación de época que afecta a todas las esferas de la vida y que exige una respuesta política acorde a su alcance. Para el jefe de la delegación de la Santa Sede, la buena gobernanza exige el uso responsable de la inteligencia artificial, de forma que no implique la subcontratación ni la delegación de responsabilidad a un algoritmo. Por lo tanto, dice, toda decisión crítica tomada por un sistema automatizado debe estar sujeta a la supervisión humana. Esta pues es la opinión de la Santa Sede y que nos permite a nosotros también pensar en cómo afrontar este tema de la inteligencia artificial, la presencia humana para discernir, para reflexionar y para actuar.
1: Queremos seguir acompañando a tantos hermanos nuestros que están sufriendo esta desgracia. Y lo hacemos con la palabra de Dios. Hoy el Señor nos dice, vengan a mí todos los que están cansados y agobiados y yo los aliviaré. Pero también nos dice que Él ha venido para los pequeños, para los que tienen necesidad. Así que pueden contar ustedes también con tantos hermanos y hermanas que solidariamente les están apoyando, especialmente dentro del ámbito de los más necesarios, que es el acompañamiento. Y no solamente las cuestiones materiales, sino también las cuestiones del alma, por haber perdido un ser querido, por las, digamos, dificultades que se encuentran. Pero siempre Dios estará presente. Cuenten con su Iglesia Católica, cuente con Cáritas, cuente también con tantas instituciones que les apoyan. Y a todos ustedes, los que nos escuchan, nos ven, pues seguir solidariamente apoyando esta realidad que es dolorosa, pero que también en las manos de Cristo se transforma en esperanza. Así que Dios los bendiga y que sigamos todos adelante apoyando a tantos hermanos y hermanas que sufren en este momento la desgracia de los terremotos.
0: En otras noticias escuchamos a Monseñor José Luis Azuaje, presidente de Cáritas Venezuela. Dirige estas palabras de acompañamiento, de cercanía a todas las familias afectadas de este país. En medio del dolor, de la pérdida, su mensaje pues recuerda que nadie está solo, que la Iglesia camina junto a quienes sufren y que el consuelo también es una forma de ayuda y que la esperanza no se apaga cuando nos ayudamos unos y otros. Más noticias.
2: En la mañana hemos meditado junto a todos los que participan en esta asamblea anual del clero diocesano la figura de la identidad sacerdotal en este cambio de época que estamos viviendo. Lo fundamental creo que es, a partir del Espíritu de Jesús, ir adelante con la misión que tenemos de sembrar el pensamiento, las actitudes, las propuestas de Jesús y de manera especial la propuesta de sembrar calidad humana en los tiempos actuales. Creo que la revolución tecnológica dispersa mucho la orientación humana, porque no puede ser más importante en las redes sociales, los sistemas tecnológicos, en esta vida. Lo más importante es trabajar el corazón humano, la mentalidad humana, el espíritu humano. Y creo que ahí está el gran desafío, la gran misión y la identidad del sacerdote diocesano, que trabaje con el corazón humano. Puede asumir tantas tareas pastorales, necesidades pastorales, pero al final, lo decisivo, lo fundamental, es que el corazón del fiel boliviano sea capaz de amar como Jesús. Esa es nuestra tarea y eso cualificará nuestra identidad sacerdotal. Somos un cuerpo que apoya la vida de la Iglesia y creo que en la realidad actual que vive nuestro país, un país tan golpeado, hace falta nuestro trabajo sembrando unidad, fraternidad y paz en todo momento. Saludos a todos los sacerdotes, un abrazo a todos los sacerdotes diocesanos a lo largo y a lo ancho de Bolivia.
0: Escuchamos a Monseñor Ricardo Centellas, arzobispo primado de la Arquidiócesis de Sucre, allá en Bolivia, y es que se está desarrollando la Asamblea Nacional del Clero de ese país, de Bolivia. Allí lo escuchamos. Él nos decía la identidad del sacerdote en una época de cambio, importante vivir la configuración constante a Cristo. Nuestros saludos a los hermanos sacerdotes en Bolivia.
3: Sí. Pues hemos organizado desde la Conferencia Episcopal Española, en colaboración con esta Fundación Pablo VI en la que nos encontramos y con la Universidad Pontificia de Salamanca, esta escuela de verano y en concreto este curso, que es una oferta que queremos hacer pues a toda la sociedad, no solamente al ámbito eclesial sino también extraeclesial, como una contribución al bien común, sobre un tema muy de actualidad desde el punto de vista de la política, pero de la filosofía, de la sociología, en definitiva de interés para todos, como es el supuesto colapso de la democracia y plantearse pues temas de relaciones internacionales, de geopolítica, centrados en la persona humana, en su dignidad. Creo que recogemos uno de los desafíos, una de las tareas, digamos entre comillas, que nos ha dejado el Papa León XIV en su reciente viaje a España, cuando en distintos discursos, pues por ejemplo pienso en el discurso en las Cortes, pienso también en el discurso en Palacio Real, pero también en Arguineguín, en otros lugares, nos ha hablado y nos ha estimulado a centralizar la dignidad de la persona humana, la dignidad del ser humano en todos sus derechos, como actor, digamos, de una sociedad y como eje fundamental para el bien común. Y de por otra parte también recogemos el reto que nos ha, la invitación que nos ha hecho el Papa León XIV de volver a presencializar, a resituar, a reubicar a la Iglesia pues en el ámbito público, en el ámbito en el foro público de una sociedad democrática, y en ese ágora también hacer nuestra oferta desde la doctrina social de la Iglesia.
0: Y por último escuchamos a Monseñor Francisco García, secretario del Episcopado en España, sobre este curso de formación que están viviendo durante estos días. Gracias amigos por acompañarnos. Les invitamos a seguir toda la información a través de nuestra página en internet vaticannews.vad en lengua española, con todas las noticias de la Iglesia, del Vaticano y del mundo. Hasta la próxima, que tengan un feliz día.
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0: Laudetur Jesus Christus.
1: Hola y bienvenidos a una nueva emisión del programa informativo en lengua española de Radio Vaticana y Vatican News. Un cordial saludo de la redacción hispanoamericana y de quien les acompaña Sebastián Sansón Ferrari, este miércoles 8 de julio de 2026, en la 14ª semana del tiempo ordinario. La Iglesia celebra la memoria litúrgica, entre otros, del Beato Eugenio III, Papa. Hoy destacamos: Magnifica Humanitas, del uso indebido de la inteligencia artificial a la búsqueda del bien común, en un mensaje firmado por el Cardenal Secretario de Estado de la Santa Sede, Pietro Parolin, con motivo de AI for Good Global Summit 2026, León XIV reitera la disposición de la Santa Sede al diálogo en un momento de cambio epocal dictado por las nuevas tecnologías. En este contexto reafirma además la necesidad de identificar nuevos caminos para el bien común. Borgo Laudato Si, almuerzo del Papa con 200 personas pobres de la diócesis de Roma este sábado 11 de julio. Venezuela, el hospital de campaña de las Hermanitas de los Pobres de Maiquetía. Steiner, la ecología integral y la escucha comunitaria, desafíos urgentes. Cisjordania, párroco de Taibé, preservar la presencia cristiana. En instantes el detalle de las noticias. Buena sintonía.

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1: Voces e informes preocupantes que aluden a la pérdida de la acción humana en ámbitos de fundamental importancia, como el de las nuevas tecnologías. Al escuchar estas voces, surgió la urgencia de una encíclica que abordara el tema de la inteligencia artificial y la protección de la persona humana en un cambio de época. Así lo afirma el Papa León XIV en un mensaje publicado este miércoles 8 de julio, firmado por el Cardenal Secretario de Estado de la Santa Sede, Pietro Parolin, con motivo del AI for Good Global Summit 2026, organizado por la Unión Internacional de Telecomunicaciones en colaboración con otras agencias de las Naciones Unidas y acogida conjuntamente por el gobierno de Suiza. El evento, inaugurado el 7 de julio y que se prolongará hasta el día 10, aborda algunas de las cuestiones más importantes de la actualidad, inspirado en la necesidad de un diálogo que no excluya a nadie, con el fin de encontrar nuevos caminos para el bien común y la promoción de una vida digna para todos. Magnifica Humanitas, la encíclica que el sumo pontífice ha querido dedicar precisamente a este asunto, surgió de su escucha a científicos e ingenieros que trabajan con sincero entusiasmo en tecnologías capaces de aliviar inmensos sufrimientos, a líderes políticos y administradores públicos que han buscado con tenacidad normas equitativas, y a padres y profesores profundamente preocupados por el futuro de las jóvenes generaciones. No obstante, al mismo tiempo, también se ha visto motivada por relatos muy preocupantes sobre los posibles abusos de los algoritmos y la pérdida de la acción humana en ámbitos críticos. El Papa concluye, pues, asegurando sus oraciones en favor de debates constructivos y enriquecedores en el compromiso al servicio de la humanidad.
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1: El Papa León XIV, quien transcurre su periodo de descanso en Castel Gandolfo del 5 al 27 de julio, almorzará el próximo sábado 11 con unas 200 personas en condición de vulnerabilidad y lo hará en los jardines de las Villas Pontificias. La iniciativa busca recrear la experiencia de cercanía que tuvo lugar en agosto de 2025 cuando el pontífice almorzó con personas necesitadas en Albano. Escuchemos el reporte de Cecilia Mutual.
4: Aproximadamente 200 personas en situación de vulnerabilidad social de la diócesis de Roma participarán el sábado 11 de julio en el evento Almuerzo con el Papa, una jornada de acogida y fraternidad en el Borgo Laudato Si, en los Jardines Pontificios de Castel Gandolfo. El programa incluye una celebración eucarística con la liturgia de la custodia de la creación, una sesión de bienvenida y refrigerio, una visita guiada al Borgo Laudato Si y finalmente un almuerzo compartido con el Papa León XIV. La iniciativa surge de la experiencia del 17 de agosto de 2025, cuando el Papa almorzó con personas en situación de pobreza en la diócesis de Albano. A partir de esa experiencia, el Centro de Formación Avanzada Laudato Si, que supervisa el desarrollo del proyecto Borgo Laudato Si, promueve un evento anual. Cada año se invitará a una diócesis a colaborar con personas en situación de pobreza, refugiados, migrantes y otros grupos socialmente vulnerables, ofreciéndoles un día de inmersión en la belleza de la creación y la oportunidad de conocer al Papa. El evento de este año es fruto de la colaboración entre el Centro de Formación Avanzada Laudato Si, el Dicasterio para el Servicio de la Caridad y la Diócesis de Roma. Borgo Laudato Si se creó para demostrar que la protección de la creación y el cuidado de la persona son una sola misión, afirmó el cardenal Fabio Baggio, director general del Centro de Estudios Avanzados Laudato Si. Tras Lampedusa, este día representa una nueva etapa en el camino del Papa León XIV hacia las periferias sociales de nuestro tiempo. En el Borgo Laudato Si, el Santo Padre se encuentra con personas vulnerables, afirmando que la Iglesia está llamada a habitar en lugares donde la dignidad humana exige escucha, cercanía y esperanza. Este viaje encarna el servicio de la Iglesia a los pobres, como subraya Monseñor Luis Marín de San Martín, prefecto del Dicasterio para el Servicio de la Caridad. La elección del Santo Padre, explica el limosnero del Papa, confirma que la caridad consiste en cercanía, encuentro y compartir. Cuando la Iglesia sitúa a los más vulnerables en el centro, hace visible el Evangelio y da testimonio de que nadie está marginado en el corazón de Dios. Queríamos que los protagonistas de este día fueran personas acompañadas diariamente por las parroquias, Cáritas y las numerosas organizaciones eclesiales y asociativas de la diócesis de Roma. El encuentro con el Santo Padre vuelve a centrar la atención en aquellos que con demasiada frecuencia permanecen al margen y llama a toda la comunidad cristiana a la responsabilidad de acogerlos, añadió el cardenal Baldassare Reina, vicario general del Papa para la diócesis de Roma.
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1: En este periodo de descanso del Santo Padre, que se extiende, como decíamos anteriormente, hasta el 27 de julio en Castel Gandolfo, se suspenden, como es habitual, todas sus audiencias generales de los miércoles, así como las audiencias privadas y especiales, como informó un comunicado de la Prefectura de la Casa Pontificia. Las audiencias generales se reanudarán el miércoles 5 de agosto. Los domingos de julio, el Papa León XIV reza el Ángelus desde la Plaza de la Libertad en Castel Gandolfo y ustedes lo pueden seguir en directo con comentarios en español a través de Radio Vaticana y Vatican News. Tras el terrible doble terremoto del 24 de junio en Venezuela, el Hospital San José en La Guaira, perteneciente a las Hermanitas de los Pobres de Maiquetía, sufrió graves daños estructurales. Y ante esta emergencia, la congregación ha respondido con la instalación de un hospital de campaña para atender a los heridos. Nos cuenta más detalles sobre esta iniciativa la hermana María Iraida Mora Sánchez, vicaria general de la Congregación Hermanitas de los Pobres de Maiquetía, quienes desarrollan un apostolado de la salud en La Guaira y Caracas. En entrevista a nuestro colega, el padre Joan Pacheco.
0: Bueno, ya han pasado creo que 11 días desde el 24 de junio. Y bueno, la verdad es que bueno, hay muchos sentimientos encontrados, sobre todo en Vargas, ¿no? Que ha sido la situación donde la situación ha estado más afectada. En nuestro caso de la congregación, pues tenemos muchos trabajadores, muchas personas conocidas, allegadas, que con el tiempo pasan a formar parte de nuestra familia. Entonces, bueno, hay mucho dolor, hay mucho miedo también, hay incertidumbre. Siempre hablas con una persona, alguien perdió un amigo, perdió un familiar, perdió un hijo, si no perdieron sus casas, si no perdieron su trabajo, porque el sitio de trabajo también está destruido. Entonces, en medio de todo esto hay confianza, hay fe también. Pero bueno, creo que es un camino que va a durar un tiempo larguito por reconstruir, si es el caso, ¿no? Y por seguir caminando bueno, en la mano de Dios, también junto con la gente. En este proceso estamos.
5: Un gran número de desaparecidos aún, ¿siguen quizás algunos rescates en la actualidad o es difícil ya encontrar personas a esta fecha?
0: Ayer reportaron que encontraron una madre con 3 niños vivos aún. Nosotros tuvimos la oportunidad de ayer, porque nuestro hospital está ubicado en Maiquetía. Los daños son relativamente un poco más bajos comparados con otros sectores del estado, ¿no? Ayer tuvimos la oportunidad de llegar hasta Caribe, que es uno de los sectores bastante afectados, porque bueno, hay gente que sobre todo personas del exterior que nos están brindando colaboración económica para poder apoyar, ¿no? Y esta colaboración iba precisamente destinada para la hidratación de los rescatistas, de las personas que están limpiando las calles, de los muchachos que están entre los escombros. Entonces, bueno, fuimos un grupo de hermanitas con colaboradores y es muy fuerte. O sea, la gente todavía está esperando, el cuerpo de su familia, otros tienen la esperanza de que aún estén vivos. Entonces ayer esa fue la noticia, nosotros no evidenciamos, pero es la noticia que se manejó aquí en el país. Todavía se encuentran algunas personas con vida, pero también muchos están fallecidos y otros, incluso los edificios, están completamente desmoronados. Entonces está complicado incluso encontrar los cuerpos de estas personas.
1: A 2 semanas de los terribles terremotos de magnitud 7.2 y 7.5 que sacudieron a Venezuela el pasado 24 de junio, Cáritas Venezuela presenta el primer balance oficial de su respuesta humanitaria, una operación que la institución resume bajo el lema «Tras el temblor, el amor». El informe recoge el trabajo realizado entre el 25 de junio y el 6 de julio, periodo en el que la red de Cáritas activó de inmediato sus equipos diocesanos y parroquiales para atender a las comunidades más golpeadas, especialmente en La Guaira, Caracas y varias regiones del centro y occidente de la nación. Las cifras dan cuenta de la magnitud del esfuerzo. 14.700 toneladas de ayuda humanitaria fueron recibidas durante las primeras semanas de la emergencia y más del 60% ya ha sido distribuido entre las familias damnificadas. El agua potable representa el principal volumen de asistencia entregada, seguida por alimentos y otros insumos esenciales, mientras miles de toneladas permanecen almacenadas para atender las próximas fases de la operación. En materia de asistencia directa, Cáritas ha entregado 8.000 kits de ayuda, entre ellos paquetes alimentarios, productos de higiene y suministros destinados a los equipos de rescate. Gracias a esta labor, unas 8.000 familias, entre 32.000 y 40.000 personas, han recibido apoyo, además de la distribución de cerca de 730.000 raciones familiares de alimentos. La atención sanitaria también ha sido una prioridad. Más de 73.000 unidades de medicinas e insumos médicos fueron despachadas a hospitales, centros de salud y puntos de atención habilitados tras la catástrofe, reforzando la capacidad de respuesta en las zonas más afectadas. Detrás de esta intervención se encuentra el trabajo de miles de voluntarios. Un promedio de 280 personas por día ha participado en jornadas de servicio que suman más de 2.000 horas diarias de atención y acompañamiento. A este esfuerzo se ha unido además la Red Internacional de Cáritas y diversas organizaciones especializadas en áreas como agua y saneamiento, nutrición, gestión de riesgos y albergue temporal. La respuesta incluyó también el despliegue de equipos de conectividad y herramientas para las labores de rescate y coordinación, así como el acompañamiento pastoral brindado por la Iglesia venezolana a las familias que enfrentan las consecuencias de este terrible desastre. Hasta aquí, amigos oyentes, el programa informativo en lengua española de Radio Vaticana y Vatican News este miércoles 8 de julio de 2026. Gracias por habernos acompañado. Que tengan una feliz jornada. Alabado sea Jesucristo, laudetur Jesus Christus.

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1: Hola, bienvenidos a Nota Eclesial. Les saluda el padre Jovan Pacheco. Hoy es 8 de julio del año 2026 y compartimos el programa de hoy agradeciendo a Dios por la vida, por el llamado que siempre nos hace a la santidad, a la vida cristiana, al bien común, como un compromiso que tenemos todos desde nuestra fe, desde nuestro bautismo, también como parte de la vida cristiana. El Santo Padre, como sabemos, está en un periodo de reflexión, descanso en Castel Gandolfo, y desde allí transcurren los días de este tiempo de verano en Italia de descanso. Pero siempre les vamos actualizando sobre la actividad del Papa, por supuesto, mensajes, telegramas u otra actividad o noticia que podamos ofrecerles sobre la actividad del Vaticano y la Santa Sede, la Iglesia del mundo, a través de nuestra página en internet vaticannews.vat. Seguimos muy de cerca la actividad del pueblo venezolano. Sabemos luego de los terremotos, la asistencia a los damnificados, a los sobrevivientes, el trato con esta zona de manera especial en La Guaira y en Caracas. La más reciente entrevista que hemos realizado, ya publicada en nuestra página en internet, que les invitamos a leerla o escucharla, a las hermanitas de los pobres de Maiquetía sobre el trabajo que están realizando precisamente allí. También algunas cifras, historias también en torno a esta en realidad. Y más de la actividad de la Iglesia que podemos revisar también en los titulares de las noticias ya publicadas. Precisamente se ha publicado también hoy un telegrama, un mensaje del Papa Magnifica Humanitas del uso indebido de la inteligencia artificial a la búsqueda de el bien común a quienes se encuentran reunidos en el encuentro para el bien común por la inteligencia artificial. Está disponible ya este breve mensaje firmado por el cardenal Pietro Parolin. A un mes de León XIV en España, una presencia que dejó semillas de esperanza, y recordamos sobre aquella histórica visita del Papa a España, un trabajo especial que hemos publicado y les invitamos a leer. El párroco de Castel Gandolfo, deseamos que el Papa disfrute aquí de un auténtico descanso, habla el párroco de esta localidad donde reside el Papa durante este tiempo de verano. Y allí mismo, Borgo Laudato Si, un almuerzo del Papa con 200 personas pobres de la diócesis de Roma, que se va a realizar el próximo sábado. Son algunas de las noticias ya publicadas en nuestro portal de internet. El Papa Magnifica Humanitas del uso indebido de la inteligencia artificial a la búsqueda de el bien común. Es un mensaje firmado por el cardenal secretario de Estado Pietro Parolin con motivo de esta cumbre mundial de la inteligencia artificial para el bien común 2026. León XIV reitera la disposición de la Santa Sede al diálogo en un momento de cambio epocal dictado por las nuevas tecnologías. En este contexto reafirma además la necesidad de identificar nuevos caminos para el bien común. El mensaje fue publicado este día. Este encuentro es organizado por la Unión Internacional de Telecomunicaciones en colaboración con otras agencias de las Naciones Unidas. El evento, que se inauguró el 7 de julio y que se prolongará hasta el próximo 10 de junio, aborda algunas de las cuestiones más importantes de la actualidad, inspirado en la necesidad de un diálogo que no excluya a nadie, con el fin de encontrar nuevos caminos para el bien común y la promoción de una vida digna para todos. Magnifica Humanitas, que es la encíclica del Santo Padre, y ha querido dedicar precisamente a este tema. Surgió de su escucha a científicos e ingenieros que trabajan con sincero entusiasmo en tecnologías capaces de aliviar inmensos sufrimientos a líderes políticos y administradores públicos que han buscado con tenacidad normas equitativas y a padres y profesores profundamente preocupados por el futuro de las jóvenes generaciones. Es parte del mensaje que ha enviado el Santo Padre. Y por cierto que también en una noticia publicada sobre la Santa Sede, en su intervención en Ginebra durante el diálogo mundial sobre la gobernanza de la inteligencia artificial, el arzobispo Balestrero, observador permanente ante las Naciones Unidas, hizo un llamamiento a un uso responsable y transparente de la inteligencia artificial con el fin de salvaguardar la dignidad de la persona humana. Dice en su discurso, la necesidad de una gobernanza sólida no implica poner límites a la inteligencia artificial como un fin en sí mismo, más bien es un requisito previo para asegurar que el progreso tecnológico se oriente de manera significativa hacia un horizonte más amplio, al servicio de toda la humanidad, respetando la dignidad inalienable de cada persona, don de Dios y el bien común. Así lo afirma el arzobispo Ettore Balestrero, el nuncio apostólico y observador permanente de la Santa Sede ante las Naciones Unidas. Esta es la primera reunión sobre el tema, con el objetivo de facilitar debates abiertos, transparentes e inclusivos, un diálogo constructivo, recuerda el arzobispo, propuesto por el Papa León XIV en su encíclica Magnifica Humanitas, dada la transformación de época que afecta a todas las esferas de la vida y que exige una respuesta política acorde a su alcance. Para el jefe de la delegación de la Santa Sede, la buena gobernanza exige el uso responsable de la inteligencia artificial, de forma que no implique la subcontratación ni la delegación de responsabilidad a un algoritmo. Por lo tanto, dice, toda decisión crítica tomada por un sistema automatizado debe estar sujeta a la supervisión humana. Esta pues es la opinión de la Santa Sede y que nos permite a nosotros también pensar en cómo afrontar este tema de la inteligencia artificial, la presencia humana para discernir, para reflexionar y para actuar.
2: Queremos seguir acompañando a tantos hermanos nuestros que están sufriendo esta desgracia. Y lo hacemos con la palabra de Dios. Hoy el Señor nos dice, vengan a mí todos los que están cansados y agobiados y yo los aliviaré. Pero también nos dice que Él ha venido para los pequeños, para los que tienen necesidad. Así que pueden contar ustedes también con tantos hermanos y hermanas que solidariamente les están apoyando, especialmente dentro del ámbito de los más necesarios, que es el acompañamiento. Y no solamente las cuestiones materiales, sino también las cuestiones del alma, por haber perdido un ser querido, por las, digamos, dificultades que se encuentran. Pero siempre Dios estará presente. Cuenten con su Iglesia Católica, cuenten con Cáritas, cuenten también con tantas instituciones que les apoyan. Y a todos ustedes, los que nos escuchan, nos ven, pues seguir solidariamente apoyando esta realidad que es dolorosa, pero que también en las manos de Cristo se transforma en esperanza. Así que Dios los bendiga y que sigamos todos adelante apoyando a tantos hermanos y hermanas que sufren en este momento la desgracia de los terremotos.
1: En otras noticias escuchamos a Monseñor José Luis Azuaje, presidente de Cáritas Venezuela. Dirige estas palabras de acompañamiento, de cercanía a todas las familias afectadas de este país. En medio del dolor, de la pérdida, su mensaje pues recuerda que nadie está solo, que la Iglesia camina junto a quienes sufren y que el consuelo también es una forma de ayuda y que la esperanza no se apaga cuando nos ayudamos unos y otros. Más noticias.
3: La mañana hemos meditado junto a todos los que participan en esta asamblea anual del clero diocesano la figura de la identidad sacerdotal en este cambio de época que estamos viviendo. Lo fundamental creo que es a partir del Espíritu de Jesús, ir adelante con la misión que tenemos de sembrar el pensamiento, las actitudes, las propuestas de Jesús y de manera especial la propuesta de sembrar calidad humana en los tiempos actuales. Creo que la revolución tecnológica dispersa mucho la orientación humana, porque no puede ser más importante las redes sociales, los sistemas tecnológicos en esta vida. Lo más importante es trabajar el corazón humano, la mentalidad humana, el espíritu humano. Y creo que ahí está el gran desafío, la gran misión y la identidad del sacerdote diocesano, que trabaje con el corazón humano. Puede asumir tantas tareas pastorales, necesidades pastorales, pero al final, lo decisivo, lo fundamental, es que el corazón del fiel boliviano sea capaz de amar como Jesús. Esa es nuestra tarea y eso cualificará nuestra identidad sacerdotal. Somos un cuerpo que apoya la vida de la Iglesia y creo que en la realidad actual que vive nuestro país, un país tan golpeado, hace falta nuestro trabajo sembrando unidad, fraternidad y paz en todo momento. Saludos a todos los sacerdotes, un abrazo a todos los sacerdotes diocesanos a lo largo y a lo ancho de Bolivia.
1: Escuchamos a Monseñor Ricardo Centellas, arzobispo primado de la Arquidiócesis de Sucre, allí en Bolivia, y es que se está desarrollando la Asamblea Nacional del Clero de ese país, de Bolivia. Allí lo escuchamos. Él nos decía la identidad del sacerdote en una época de cambio, importante vivir la configuración constante a Cristo. Nuestros saludos a los hermanos sacerdotes en Bolivia.
4: Sí. Pues hemos organizado desde la Conferencia Episcopal Española, en colaboración con esta Fundación Pablo VI en la que nos encontramos y con la Universidad Pontificia de Salamanca, esta escuela de verano y en concreto este curso, que es una oferta que queremos hacer pues a toda la sociedad, no solamente al ámbito eclesial sino también extraeclesial, como una contribución al bien común, sobre un tema muy de actualidad desde el punto de vista de la política, pero de la filosofía, de la sociología, en definitiva de interés para todos, como es el supuesto colapso de la democracia y plantearse pues temas de relaciones internacionales, de geopolítica, centrados en la persona humana, en su dignidad. Creo que recogemos uno de los desafíos, una de las tareas, digamos, entre comillas, que nos ha dejado el Papa León XIV en su reciente viaje a España, cuando en distintos discursos, pues por ejemplo pienso en el discurso en las Cortes, pienso también en el discurso en Palacio Real, pero también en Arguineguín, en otros lugares, nos ha hablado y nos ha estimulado a centralizar la dignidad de la persona humana, la dignidad del ser humano en todos sus derechos como actor, digamos, de una sociedad y como eje fundamental para el bien común. Y por otra parte también recogemos el reto que nos ha, y la invitación que nos ha hecho el Papa León XIV de volver a presencializar, a resituar, a reubicar a la Iglesia pues en el ámbito público, en el ámbito en el foro público de una sociedad democrática y en ese ágora también hacer nuestra oferta desde la doctrina social de la Iglesia.
1: Y por último escuchamos a Monseñor Francisco García, secretario del Episcopado en España, sobre este curso de formación que están viviendo durante estos días. Gracias amigos por acompañarnos. Les invitamos a seguir toda la información a través de nuestra página en internet vaticannews.vat en lengua española, con todas las noticias de la Iglesia, del Vaticano y del mundo. Hasta la próxima, que tengan un feliz día.
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1: Laudetur Jesus Christus.
2: Hola y bienvenidos a una nueva emisión del programa informativo en lengua española de Radio Vaticana y Vatican News. Un cordial saludo de la redacción hispanoamericana y de quien les acompaña, Sebastián Sansón Ferrari, este miércoles 8 de julio de 2026, en la 14ª semana del tiempo ordinario. La Iglesia celebra la memoria litúrgica, entre otros, del Beato Eugenio III, Papa. Hoy destacamos: Magnifica Humanitas, del uso indebido de la inteligencia artificial a la búsqueda del bien común, en un mensaje firmado por el Cardenal Secretario de Estado de la Santa Sede, Pietro Parolin, con motivo de AI for Good Global Summit 2026, León XIV reitera la disposición de la Santa Sede al diálogo en un momento de cambio epocal dictado por las nuevas tecnologías. En este contexto reafirma además la necesidad de identificar nuevos caminos para el bien común. Borgo Laudato Si, almuerzo del Papa con 200 personas pobres de la diócesis de Roma este sábado 11 de julio. Venezuela, el hospital de campaña de las Hermanitas de los Pobres de Maiquetía. Steiner, la ecología integral y la escucha comunitaria, desafíos urgentes. Cisjordania, párroco de Taibé, preservar la presencia cristiana. En instantes el detalle de las noticias. Buena sintonía.

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1: Voces e informes preocupantes que aluden a la pérdida de la acción humana en ámbitos de fundamental importancia, como el de las nuevas tecnologías. Al escuchar estas voces, surgió la urgencia de una encíclica que abordara el tema de la inteligencia artificial y la protección de la persona humana en un cambio de época. Así lo afirma el Papa León XIV en un mensaje publicado este miércoles 8 de julio, firmado por el Cardenal Secretario de Estado de la Santa Sede, Pietro Parolin, con motivo del AI for Good Global Summit 2026, organizado por la Unión Internacional de Telecomunicaciones en colaboración con otras agencias de las Naciones Unidas y acogida conjuntamente por el gobierno de Suiza. El evento, inaugurado el 7 de julio y que se prolongará hasta el día 10, aborda algunas de las cuestiones más importantes de la actualidad, inspirado en la necesidad de un diálogo que no excluya a nadie, con el fin de encontrar nuevos caminos para el bien común y la promoción de una vida digna para todos. Magnifica Humanitas, la encíclica que el sumo pontífice ha querido dedicar precisamente a este asunto, surgió de su escucha a científicos e ingenieros que trabajan con sincero entusiasmo en tecnologías capaces de aliviar inmensos sufrimientos, a líderes políticos y administradores públicos que han buscado con tenacidad normas equitativas, y a padres y profesores profundamente preocupados por el futuro de las jóvenes generaciones. No obstante, al mismo tiempo, también se ha visto motivada por relatos muy preocupantes sobre los posibles abusos de los algoritmos y la pérdida de la acción humana en ámbitos críticos. El Papa concluye, pues, asegurando sus oraciones en favor de debates constructivos y enriquecedores en el compromiso al servicio de la humanidad.
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1: El Papa León XIV, quien transcurre su periodo de descanso en Castel Gandolfo del 5 al 27 de julio, almorzará el próximo sábado 11 con unas 200 personas en condición de vulnerabilidad y lo hará en los jardines de las Villas Pontificias. La iniciativa busca recrear la experiencia de cercanía que tuvo lugar en agosto de 2025 cuando el pontífice almorzó con personas necesitadas en Albano. Escuchemos el reporte de Cecilia Mutual.
3: Aproximadamente 200 personas en situación de vulnerabilidad social de la diócesis de Roma participarán el sábado 11 de julio en el evento Almuerzo con el Papa, una jornada de acogida y fraternidad en el Borgo Laudato Si, en los Jardines Pontificios de Castel Gandolfo. El programa incluye una celebración eucarística con la liturgia de la custodia de la creación, una sesión de bienvenida y refrigerio, una visita guiada al Borgo Laudato Si y finalmente un almuerzo compartido con el Papa León XIV. La iniciativa surge de la experiencia del 17 de agosto de 2025, cuando el Papa almorzó con personas en situación de pobreza en la diócesis de Albano. A partir de esa experiencia, el Centro de Formación Avanzada Laudato Si, que supervisa el desarrollo del proyecto Borgo Laudato Si, promueve un evento anual. Cada año se invitará a una diócesis a colaborar con personas en situación de pobreza, refugiados, migrantes y otros grupos socialmente vulnerables, ofreciéndoles un día de inmersión en la belleza de la creación y la oportunidad de conocer al Papa. El evento de este año es fruto de la colaboración entre el Centro de Formación Avanzada Laudato Si, el Dicasterio para el Servicio de la Caridad y la Diócesis de Roma. Borgo Laudato Si se creó para demostrar que la protección de la creación y el cuidado de la persona son una sola misión, afirmó el cardenal Fabio Baggio, director general del Centro de Estudios Avanzados Laudato Si. Tras Lampedusa, este día representa una nueva etapa en el camino del Papa León XIV hacia las periferias sociales de nuestro tiempo. En el Borgo Laudato Si, el Santo Padre se encuentra con personas vulnerables, refirma que la Iglesia está llamada a habitar en lugares donde la dignidad humana exige escucha, cercanía y esperanza. Este viaje encarna el servicio de la Iglesia a los pobres, como subraya Monseñor Luis Marín de San Martín, prefecto del Dicasterio para el Servicio de la Caridad. La elección del Santo Padre, explica el limosnero del Papa, confirma que la caridad consiste en cercanía, encuentro y compartir. Cuando la Iglesia sitúa a los más vulnerables en el centro, hace visible el Evangelio y da testimonio de que nadie está marginado en el corazón de Dios. Queríamos que los protagonistas de este día fueran personas acompañadas diariamente por las parroquias, Cáritas y las numerosas organizaciones eclesiales y asociativas de la diócesis de Roma. El encuentro con el Santo Padre vuelve a centrar la atención en aquellos que con demasiada frecuencia permanecen al margen y llama a toda la comunidad cristiana a la responsabilidad de acogerlos, añadió el cardenal Baldassare Reina, vicario general del Papa para la diócesis de Roma.
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1: En este periodo de descanso del Santo Padre, que se extiende, como decíamos anteriormente, hasta el 27 de julio en Castel Gandolfo, se suspenden, como es habitual, todas sus audiencias generales de los miércoles, así como las audiencias privadas y especiales, como informó un comunicado de la Prefectura de la Casa Pontificia. Las audiencias generales se reanudarán el miércoles 5 de agosto. Los domingos de julio, el Papa León XIV reza el Ángelus desde la Plaza de la Libertad en Castel Gandolfo y ustedes lo pueden seguir en directo con comentarios en español a través de Radio Vaticana y Vatican News. Tras el terrible doble terremoto del 24 de junio en Venezuela, el Hospital San José en La Guaira, perteneciente a las Hermanitas de los Pobres de Maiquetía, sufrió graves daños estructurales. Y ante esta emergencia, la congregación ha respondido con la instalación de un hospital de campaña para atender a los heridos. Nos cuenta más detalles sobre esta iniciativa la hermana María Iraida Mora Sánchez, vicaria general de la Congregación Hermanitas de los Pobres de Maiquetía, quienes desarrollan un apostolado de la salud en La Guaira y Caracas, en entrevista a nuestro colega el padre Joan Pacheco.
0: Bueno, ya han pasado creo que 11 días desde el 24 de junio. Y bueno, la verdad es que bueno, hay muchos sentimientos encontrados, sobre todo en Vargas, ¿no? Que ha sido la situación donde la situación ha estado más afectada. En nuestro caso de la congregación, pues tenemos muchos trabajadores, muchas personas conocidas, allegadas, que con el tiempo pasan a formar parte de nuestra familia. Entonces, bueno, hay mucho dolor, hay mucho miedo también, hay incertidumbre. Siempre hablas con una persona, alguien perdió un amigo, perdió un familiar, perdió un hijo, si no perdieron sus casas, si no perdieron su trabajo, porque el sitio de trabajo también está destruido. Entonces, en medio de todo esto hay confianza, hay fe también. Pero bueno, creo que es un camino que va a durar un tiempo larguito por reconstruir, si es el caso, ¿no? Y por seguir caminando bueno, en las manos de Dios, también junto con la gente. En este proceso estamos.
4: Un gran número de desaparecidos aún, ¿siguen quizás algunos rescates en la actualidad o es difícil ya encontrar personas a esta fecha?
0: Ayer reportaron que encontraron una madre con 3 niños vivos aún. Nosotros tuvimos la oportunidad de ayer, porque nuestro hospital está ubicado en Maiquetía, los daños son relativamente un poco más bajos comparados con otros sectores del estado, ¿no? Ayer tuvimos la oportunidad de llegar hasta Caribe, que es uno de los sectores bastante afectados, porque bueno, hay gente que sobre todo personas del exterior, que nos están brindando colaboración económica para poder apoyar, ¿no? Y esta colaboración iba precisamente destinada para la hidratación de los rescatistas, de las personas que están limpiando las calles, de los muchachos que están entre los escombros. Entonces, bueno, fuimos un grupo de hermanitas con colaboradores y es muy fuerte. O sea, la gente todavía está esperando el cuerpo de su familia, otros tienen la esperanza de que aún estén vivos. Entonces ayer esa fue la noticia, nosotros no evidenciamos, pero es la noticia que se manejó aquí en el país. Todavía se encuentran algunas personas con vida, pero también muchos están fallecidos y otros, incluso los edificios, están completamente desmoronados. Entonces está complicado incluso encontrar los cuerpos de estas personas.
1: A 2 semanas de los terribles terremotos de magnitud 7.2 y 7.5 que sacudieron a Venezuela el pasado 24 de junio, Cáritas Venezuela presenta el primer balance oficial de su respuesta humanitaria, una operación que la institución resume bajo el lema «Tras el temblor, el amor». El informe recoge el trabajo realizado entre el 25 de junio y el 6 de julio, periodo en el que la red de Cáritas activó de inmediato sus equipos diocesanos y parroquiales para atender a las comunidades más golpeadas, especialmente en La Guaira, Caracas y varias regiones del centro y occidente de la nación. Las cifras dan cuenta de la magnitud del esfuerzo. 14.700 toneladas de ayuda humanitaria fueron recibidas durante las primeras semanas de la emergencia y más del 60% ya ha sido distribuido entre las familias damnificadas. El agua potable representa el principal volumen de asistencia entregada, seguida por alimentos y otros insumos esenciales, mientras miles de toneladas permanecen almacenadas para atender las próximas fases de la operación. En materia de asistencia directa, Cáritas ha entregado 8.000 kits de ayuda, entre ellos paquetes alimentarios, productos de higiene y suministros destinados a los equipos de rescate. Gracias a esta labor, unas 8.000 familias, entre 32.000 y 40.000 personas, han recibido apoyo, además de la distribución de cerca de 730.000 raciones familiares de alimentos. La atención sanitaria también ha sido una prioridad. Más de 73.000 unidades de medicinas e insumos médicos fueron despachadas a hospitales, centros de salud y puntos de atención habilitados tras la catástrofe, reforzando la capacidad de respuesta en las zonas más afectadas. Detrás de esta intervención se encuentra el trabajo de miles de voluntarios. Un promedio de 280 personas por día ha participado en jornadas de servicio que suman más de 2.000 horas diarias de atención y acompañamiento. A este esfuerzo se ha unido además la Red Internacional de Cáritas y diversas organizaciones especializadas en áreas como agua y saneamiento, nutrición, gestión de riesgos y albergue temporal. La respuesta incluyó también el despliegue de equipos de conectividad y herramientas para las labores de rescate y coordinación, así como el acompañamiento pastoral brindado por la Iglesia venezolana a las familias que enfrentan las consecuencias de este terrible desastre. Hasta aquí, amigos oyentes, el programa informativo en lengua española de Radio Vaticana y Vatican News este miércoles 8 de julio de 2026. Gracias por habernos acompañado. Que tengan una feliz jornada. Alabado sea Jesucristo, laudetur Jesus Christus.

de reflexión, descanso en Castel Gandolfo, y desde allí transcurren los días de este tiempo de verano en Italia de descanso. Pero siempre les vamos actualizando sobre la actividad del Papa, por supuesto, mensajes, telegramas u otra actividad o noticia que podamos ofrecerles sobre la actividad del Vaticano y la Santa Sede, la Iglesia del Mundo, a través de nuestra página en internet vaticanews.vat. Seguimos muy de cerca la actividad de el pueblo venezolano. Sabemos luego de los terremotos, la asistencia a los damnificados, a los sobrevivientes, el trato con esta zona de manera especial en La Guaira y en Caracas. La más reciente entrevista que hemos realizado, ya publicada en nuestra página en internet, que les invitamos a leerla o escucharla, a las hermanitas de los pobres de Maiquetía, sobre el trabajo que están realizando precisamente allí. También algunas cifras, historias también en torno a esta en realidad. Y más de la actividad de la Iglesia que podemos revisar también en los titulares de las noticias ya publicadas. Precisamente se ha publicado también hoy un telegrama, un mensaje del Papa, Magnifica Humanitas, del uso indebido de la inteligencia artificial a la búsqueda de el bien común, a quienes se encuentran reunidos en el encuentro para el bien común por la inteligencia artificial. Está disponible ya este breve mensaje firmado por el cardenal Pietro Parolin. A un mes de León XIV en España, una presencia que dejó semillas de esperanza, y recordamos sobre aquella histórica visita del Papa a España, un trabajo especial que hemos publicado y les invitamos a leer. El párroco de Castel Gandolfo: deseamos que el Papa disfrute aquí de un auténtico descanso. Habla el párroco de esta localidad donde reside el Papa durante este tiempo de verano. Y allí mismo, Borgo Laudato Si, un almuerzo del Papa con 200 personas pobres de la diócesis de Roma, que se va a realizar el próximo sábado. Son algunas de las noticias ya publicadas en nuestro portal de internet. El Papa, Magnifica Humanitas, del uso indebido de la inteligencia artificial a la búsqueda de el bien común. Es un mensaje firmado por el cardenal secretario de Estado Pietro Parolin con motivo de esta cumbre mundial de la inteligencia artificial para el bien común 2026. León XIV reitera la disposición de la Santa Sede al diálogo en un momento de cambio epocal dictado por las nuevas tecnologías. En este contexto reafirma además la necesidad de identificar nuevos caminos para el bien común. El mensaje fue publicado este día. Este encuentro es organizado por la Unión Internacional de Telecomunicaciones en colaboración con otras agencias de las Naciones Unidas. El evento, que se inauguró el 7 de julio y que se prolongará hasta el próximo 10 de junio, aborda algunas de las cuestiones más importantes de la actualidad, inspirado en la necesidad de un diálogo que no excluya a nadie, con el fin de encontrar nuevos caminos para el bien común y la promoción de una vida digna para todos. Magnifica Humanitas, que es la encíclica del Santo Padre, y ha querido dedicar precisamente a este tema. Surgió de su escucha a científicos e ingenieros que trabajan con sincero entusiasmo en tecnologías capaces de aliviar inmensos sufrimientos a líderes políticos y administradores públicos que han buscado con tenacidad normas equitativas, y a padres y profesores profundamente preocupados por el futuro de las jóvenes generaciones. Es parte del mensaje que ha enviado el Santo Padre. Y por cierto que también en una noticia publicada sobre la Santa Sede, en su intervención en Ginebra durante el diálogo mundial sobre la gobernanza de la inteligencia artificial, el arzobispo Balestrero, observador permanente ante las Naciones Unidas, hizo un llamamiento a un uso responsable y transparente de la inteligencia artificial con el fin de

0: salvaguardar la dignidad de la persona humana. Dice en su discurso, la necesidad de una gobernanza sólida no implica poner límites a la inteligencia artificial como un fin en sí mismo, más bien es un requisito previo para asegurar que el progreso tecnológico se oriente de manera significativa hacia un horizonte más amplio, al servicio de toda la humanidad, respetando la dignidad inalienable de cada persona, don de Dios y el bien común. Así lo afirma el arzobispo Ettore Balestrero, el nuncio apostólico y observador permanente de la Santa Sede ante las Naciones Unidas. Esta es la primera reunión sobre el tema, con el objetivo de facilitar debates abiertos, transparentes e inclusivos, un diálogo constructivo, recuerda el arzobispo, propuesto por el Papa León XIV en su encíclica Magnifica Humanitas, dada la transformación de época que afecta a todas las esferas de la vida y que exige una respuesta política acorde a su alcance. Para el jefe de la delegación de la Santa Sede, la buena gobernanza exige el uso responsable de la inteligencia artificial, de forma que no implique la subcontratación ni la delegación de responsabilidad a un algoritmo. Por lo tanto, dice, toda decisión crítica tomada por un sistema automatizado debe estar sujeta a la supervisión humana. Esta pues es la opinión de la Santa Sede y que nos permite a nosotros también pensar en cómo afrontar este tema de la inteligencia artificial, la presencia humana para discernir, para reflexionar y para actuar.
1: Queremos seguir acompañando a tantos hermanos nuestros que están sufriendo esta desgracia. Y lo hacemos con la palabra de Dios. Hoy el Señor nos dice, vengan a mí todos los que están cansados y agobiados y yo los aliviaré. Pero también nos dice que Él ha venido para los pequeños, para los que tienen necesidad. Así que pueden contar ustedes también con tantos hermanos y hermanas que solidariamente les están apoyando, especialmente dentro del ámbito de los más necesarios, que es el acompañamiento. Y no solamente las cuestiones materiales, sino también las cuestiones del alma, por haber perdido un ser querido, por las, digamos, dificultades que se encuentran. Pero siempre Dios estará presente. Cuenten con su Iglesia Católica, cuenten con Cáritas, cuenten también con tantas instituciones que les apoyan. Y a todos ustedes, los que nos escuchan, nos ven, pues seguir solidariamente apoyando esta realidad que es dolorosa, pero que también en las manos de Cristo se transforma en esperanza. Así que Dios los bendiga y que sigamos todos adelante apoyando a tantos hermanos y hermanas que sufren en este momento la desgracia de los terremotos.
0: En otras noticias escuchamos a Monseñor José Luis Azuaje, presidente de Cáritas Venezuela. Dije estas palabras de acompañamiento, de cercanía a todas las familias afectadas de este país. En medio del dolor, de la pérdida, su mensaje pues recuerda que nadie está solo, que la Iglesia camina junto a quienes sufren y que el consuelo también es una forma de ayuda y que la esperanza no se apaga cuando nos ayudamos unos y otros. Más noticias.
2: La mañana hemos meditado junto a todos los que participan en esta asamblea anual del clero diocesano la figura de la identidad sacerdotal en este cambio de época que estamos viviendo. Lo fundamental creo que es, a partir del Espíritu de Jesús, ir adelante con la misión que tenemos de sembrar el pensamiento, las actitudes, las propuestas de Jesús y de manera especial la propuesta de sembrar calidad humana en los tiempos actuales. Creo que la revolución tecnológica dispersa mucho la orientación humana, porque no puede ser más importante en las redes sociales, los sistemas tecnológicos, en esta vida. Lo más importante es trabajar el corazón humano, la mentalidad humana, el espíritu humano. Y creo que ahí está el gran desafío, la gran misión y la identidad del sacerdote diocesano que trabaje con el corazón humano puede asumir tantas tareas pastorales, necesidades pastorales, pero al final lo decisivo, lo fundamental es que el corazón del fiel boliviano sea capaz de amar como Jesús. Esa es nuestra tarea y eso cualificará nuestra identidad sacerdotal. Somos un cuerpo que apoya la vida de la Iglesia y creo que en la realidad actual que vive nuestro país, un país tan golpeado, hace falta nuestro trabajo sembrando unidad, fraternidad y paz en todo momento. Saludos a todos los sacerdotes, un abrazo a todos los sacerdotes diocesanos a lo largo y a lo ancho de Bolivia.
0: Escuchamos a Monseñor Ricardo Centellas, arzobispo primado de la Arquidiócesis de Sucre, allá en Bolivia, y es que se está desarrollando la Asamblea Nacional del Clero de ese país, de Bolivia. Allí lo escuchamos. Él nos decía la identidad del sacerdote en una época de cambio, importante vivir la configuración constante a Cristo. Nuestros saludos a los hermanos sacerdotes en Bolivia.
3: Sí. Pues hemos organizado desde la Conferencia Episcopal Española, en colaboración con esta Fundación Pablo VI en la que nos encontramos y con la Universidad Pontificia de Salamanca, esta escuela de verano y en concreto este curso, que es una oferta que queremos hacer pues a toda la sociedad, no solamente al ámbito eclesial sino también extraeclesial, como una contribución al bien común, sobre un tema muy de actualidad desde el punto de vista de la política, pero de la filosofía, de la sociología, en definitiva de interés para todos, como es el supuesto colapso de la democracia y plantearse pues temas de relaciones internacionales, de geopolítica, centrados en la persona humana, en su dignidad. Creo que recogemos uno de los desafíos, una de las tareas, digamos, entre comillas, que nos ha dejado el Papa León XIV en su reciente viaje a España, cuando en distintos discursos, pues por ejemplo pienso en el discurso en las Cortes, pienso también en el discurso en Palacio Real, pero también en Arguineguín, en otros lugares, nos ha hablado y nos ha estimulado a centralizar la dignidad de la persona humana, la dignidad del ser humano en todos sus derechos como actor, digamos, de una sociedad y como eje fundamental para el bien común. Y de, por otra parte, también recogemos el reto que nos ha, la invitación que nos ha hecho el Papa León XIV de volver a presencializar, a resituar, a reubicar a la Iglesia pues en el ámbito público, en el ámbito en el foro público de una sociedad democrática y en ese ágora también hacer nuestra oferta desde la doctrina social de la Iglesia.
0: Y por último escuchamos a Monseñor Francisco García, secretario del Episcopado en España, sobre este curso de formación que están viviendo durante estos días. Gracias amigos por acompañarnos. Les invitamos a seguir toda la información a través de nuestra página en internet vaticannews.vat en lengua española, con todas las noticias de la Iglesia, del Vaticano y del mundo. Hasta la próxima, que tengan un feliz día.
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